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1: Esqueça tudo, pagode de qualidade.
0: Que coisa linda, hein?
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3: Vamos, listo. Salud, muchachos, por esa mujer.

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3: Pilla, hay ojos que no se hacen los ciegos porque las paredes no solo tienen oídos, ¿viste?

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1: Muy buenos días, bienvenidos a Franja Roja correspondiente a hoy día 16, martes 16 de junio del año 2026. La actual temperatura en la capital departamental de Itapúa es de 6 grados, 6 me metí desde 6 grados la actual temperatura. 6 grados la actual temperatura en la capital departamental de Itapúa. Bueno, 8 me dice ahora el termómetro. Recién era 6, mentira, 6 por ahí hace, ¿verdad? No puede ser que sea 8 grados la. 6 grados la temperatura actual en la capital departamental de Itapúa, la ciudad de Encarnación. Y meteorología anuncia que vamos a tener una jornada, o al menos amanecimos cubiertas de una densa niebla sobre ruta y sobre el puente Santa María, una densa niebla, un poquito más arriba, no tanto. La dirección de meteorología anticipa una jornada fría fresca con cielo escasamente nublado, vientos del sureste. La temperatura hoy, este martes, muy bajas, 8 grados centígrados en Asunción antes del amanecer, al menos. Encarnación tiene 6 grados, ¿vieron? Encarnación tiene 6 grados actualmente. Las máximas previstas para hoy son de 19 grados en Asunción, 20 en Ciudad del Este, 17 en el Chaco y 17 en Encarnación y hasta 22 en el Chaco. Mínimas de hasta 6 en nuestra zona. Encarnación, Itapúa, Misiones, Ñembucú, Pilar en Ñembucú. Bueno, la noticia con la que amanecimos hoy. Mega ataque en Santa Rita, más de 20 asaltantes golpean 3 bancos y una casa de cambios con explosivos. Esto en Santa Rita. El blanco de los ataques fueron los bancos Familiar GNB y Bueno Banco, ubicados sobre la ruta PI07, de acuerdo con el informe policial de la comisaría 18 de Santa Rita. Los atacantes se movilizaban en varios vehículos, portaban armas largas y utilizaron explosivos. Según datos de los delincuentes sorprendieron a 4 agentes policiales de la comisaría 18ª, que se encontraban realizando cobertura de seguridad en la zona a bordo de la patrullera. Los uniformados fueron rodeados por los asaltantes, quienes lograron reducir a los 3 oficiales y desarmar a los policías. Los otros 3 efectivos lograron descender de la patrullera y buscar cobertura al costado de la ruta, desde donde efectuaron disparos contra los atacantes. Posteriormente, los delincuentes detonaron explosivos en los locales del Banco Familiar, del Banco GNB, causando importantes daños. También ingresaron al interior del Banco Bueno Bank, donde redujeron a 2 funcionarios y a un guardia de seguridad, a quien le sustrajeron de su arma de fuego. Los investigadores están verificando si llevaron o no dinero u otros objetos de valor. Los asaltantes igualmente irrumpieron en la casa de cambio Santa Rita, donde posteriormente fue encontrado un artefacto explosivo que no llegó a detonar. De acuerdo con los responsables del establecimiento, tampoco se registró la sustracción de bienes. Posible. Tanta parafernalia para no llevar nada. ¿Será posible? Es la noticia con la cual amanecimos hoy, precisamente, un grupo de más de 20 delincuentes fuertemente armados. Ejecutó en la madrugada de hoy un violento asalto, o varios violentos asaltos, ataques con explosivos, contra 3 bancos y una casa de cambios. 4 entidades en total. En Santa Rita, departamento del Alto Paraná. Es la noticia que hoy, con la que hoy amanecemos, lamentablemente. Bomberos de Misiones reciben aporte para despachar 2 camiones hidrantes. Incautan armas en investigación por hurto agravado en Naranjito. Salud Pública celebra 90 años de servicio a los paraguayos. Hemocentro de Encarnación realizó jornada especial por el Día Mundial del Donante de Sangre. Gemelos Muga Guaraní recibieron atención especializada en el Hospital General de Itapúa. Generalmente no tienen gemelos. Es la primera vez que escucho que hay gemelos nativos. ¿Escuchaste, Tony, alguna vez? No, ¿verdad? Bueno, ellos son poquititos también, ¿verdad? No son muchos. Id ya no aparece ni en fotos ni en discursos de campaña, dice la información. Ordenan la devolución de canela a sus ex dueños, como picó. Bienestar Animal está en contra de la resolución judicial. Rescatan a un niño que estaba atado en una pieza por su madre. Dios mío. Ocurrió días atrás en una vivienda del barrio San Jorge de Presidente Franco. Departamento del Alto Paraná. Detienen a hombre con 2 órdenes de captura en La Paz. Casi 1000 atenciones tuvo el Hospital General de Itapúa el fin de semana. Los servicios de urgencia y otros, ¿verdad? Ayer un joven se arrojó frente a un camión de gran porte en la ruta PI-01. Tony, ¿te acuerdas? Bueno, finalmente terminó falleciendo. Aparentemente fue una tentativa de autoeliminación. Es lo que se tiene como era un paciente renal, un paciente con que se desarrollaba, que se atendía en el Hospital General de Itapúa. Menor resulta herido tras ser atropellado por una motocicleta de María Auxiliadora. Otras informaciones del ámbito deportivo: Túnez cambia de seleccionador en pleno mundial, es posible. Del ámbito político, Aliana destaca unidad colorada con miras a las elecciones municipales. Hospital virtual del IPS apunta a 15.000 consultas mensualmente. Bloqueos de vías de Bolivia se reducen, pero la escasez persiste. Imputan a presunto microtraficante tras allanamiento y decomiso de drogas. Diputado cree innecesario incorporar un feriado más en junio por el Día del Padre. No estoy de acuerdo tampoco. ¿Para qué pico tanto? ¿Por qué digo que no estoy de acuerdo y para qué pico tanto? Porque a medida que trabaja la gente, el país se mueve mejor económicamente. Así nomás, un día de descanso es un día menos de ingreso. Es así de sencillo. En todo sentido. No sentimos, pero es así. 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

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Bueno, Santa Rita, el blanco de los ataques de asaltantes. Familiar GNB y Ueno Bank, además de una financiera. Casa de cambios, digo bien, casa de cambios. Las tres instituciones de bancarias se encuentran sobre la ruta PI-07, de acuerdo con el informe policial de la comisaría 18ª de Santa Rita. Los atacantes se movilizaban en varios vehículos, portaban armas y utilizaban explosivos. Portaban armas largas y utilizaban explosivos. Según datos, los delincuentes sorprendieron a 4 agentes policiales de la comisaría 18ª que se encontraban realizando cobertura de seguridad en la zona a bordo de la patrullera. Los uniformados fueron rodeados por los asaltantes, quienes lograron reducir a 3 suboficiales y desarmar a los policías. Otros 3 efectivos lograron descender de la patrullera y buscar cobertura al costado de la ruta, desde donde efectuaron disparos contra los atacantes. Posteriormente, los delincuentes detonaron explosivos en los locales del Banco Familiar y del Banco GNB, causando importantes daños materiales, y también ingresaron al banco Ueno Bank, donde redujeron... Ueno Bank trabaja 24 horas, ¿verdad? De puerta abierta. No tuvieron la necesidad de detonar nada. Redujeron a 2 funcionarias y a un guardia de seguridad, a quien le sustrajeron de su arma de fuego. Los investigadores están verificando si llevaron dinero u otros objetos de valor. Los asaltantes igualmente irrumpieron en la casa de cambio Santa Rita, donde posteriormente fue encontrado un artefacto explosivo que no llegó a detonar, y de acuerdo con los responsables del establecimiento tampoco se registraron sustracciones de bienes. Tampoco, dice, se registró una sustracción de bienes. Bueno, 3 bancos y una casa de cambios fueron golpeados por asaltantes, más de 20 delincuentes movilizados en varios vehículos. Esa es la noticia con la cual hoy amanece el país. Nuevamente los asaltantes, que no creo que les haya salido la jugada, ¿verdad? Generalmente todo está metido en bóveda. Acá no dice que fueron asaltados, que fueron alcanzadas las bóvedas. Al menos hasta el momento no se tiene esa información, aunque todo es muy incipiente. Aunque todo es muy incipiente todavía. También el diario La Nación se hace eco. Asalto tipo comando a 3 entidades bancarias en Santa Rita. Robo agravado de entidades bancarias con utilización de artefactos explosivos. Ocurrió en horas de la madrugada en la zona centro de la ciudad de Santa Rita, la ruta PI-06. Acá está más bien el dato. Para mí que Santa Rita es ruta 6, Tony. Si es camino a Ciudad del Este. Claro, PI-06 es. Acá está mejor el dato. Zona céntrica de la ciudad de Santa Rita. Y claro, el centro pues queda ahí sobre la ruta.
el centro de Santa Rita. En el departamento del Alto Paraná, según los datos preliminares, más de 20 personas armadas, encapuchadas y movilizadas en varios vehículos habrían atacado simultáneamente los locales de Banco Familiar GNB y Bueno Bank. Los autores utilizaron explosivos para causar daños en las instalaciones y redujeron tanto al personal policial como funcionarios de seguridad privada durante la ejecución del hecho. Durante el procedimiento resultaron afectados 4 efectivos policiales que prestaban cobertura preventiva a la zona. Asimismo, los desconocidos se apoderaron de armas de fuego pertenecientes a la Policía Nacional y a un guardia de seguridad privada, es lo que dice. Tras consumar el ataque, los responsables se dieron a la fuga, incendiando 2 vehículos en distintos accesos a la ciudad, esparciendo clavos tipo Miguelito para dificultar la persecución policial. Personal de la Comisaría 18ª de Santa Rita, con apoyos de investigaciones de hechos punibles y criminalística, continúan con la tarea investigativa para identificar y capturar a los responsables. El hecho fue comunicado al Ministerio Público y es todo lo que se tiene hasta el momento. Santa Rita, asalto tipo comando a 4 entidades. Acá habla de 3, pero son 4, según ABC, son 3 entidades bancarias y una casa de cambios. Y a no ser que la de la casa de cambios, que no haya detonado el explosivo, no significa que no haya sido objetivo, ¿verdad? Y también otra aclaración que hace acá, PI-06 es la ruta, ¿sí? La que lleva con la que conduce Encarnación Ciudad del Este, ahí pasa por Santa Rita, está en medio de la Santa Rita, el centro de Santa Rita queda sobre ruta y prácticamente todas las entidades más importantes están ubicadas sobre la ruta PI-06 prácticamente, a la vera, ¿verdad? Lo que sería la vera, la ruta PI-06. 641 en la República.

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6:55 en la República, 6:55, 6 grados la temperatura en la capital departamental del Itapúa. A 14 años de la tragedia de Marinacué, de la masacre a la regularización de tierras. ¿Recuerdan ustedes el caso Marinacué? La masacre de Marinacué. Eso le costó el cargo al entonces presidente de la República, Fernando Lugo, quien en consecuencia fue a juicio político. Y antes de que terminara el juicio político, terminó renunciando Fernando Lugo. Ese fue el motivo por el cual Fernando Lugo había sido destituido de la presidencia de la República. Por primera vez en 14 años, la comunidad de la ex Marinacué, hoy denominada Colonia San Óscar Romero, conmemora un nuevo aniversario de aquella tragedia conocida como la masacre de Curuguatú, ocurrida el 15 de junio del 2012. Fue ayer el aniversario, ¿verdad? De una forma diferente, con paz y la seguridad de contar con la tierra propia. El lunes, ayer, se cumplió un año más de aquel fatídico día, pero las familias dejaron atrás el luto y el conflicto para convertirse en un emblema de justicia social, regularización jurídica y paz en el campo paraguayo. Lo que por más de una década pareció una herida imposible de sanar, desde agosto del 2023 fue parte de un proceso de resolución definitiva mediante una política agresiva de regularización agraria liderada por el gobierno y el Instituto Nacional de Desarrollo Rural y de la Tierra, que sustituyeron desalojos violentos por la entrega formal de títulos de propiedad para las familias campesinas. El presidente del INDERT, Francisco Ruiz Díaz, participó del acto de recordación junto a familias beneficiarias, autoridades locales y representantes de organizaciones sociales. Resaltó que uno de los principales compromisos asumidos por el gobierno del Paraguay y el INDERT fue brindar seguridad jurídica a las familias asentadas en la colonia mediante la regularización de la tenencia de la tierra y la entrega de títulos de propiedad. Señaló que tras años de incertidumbre se logró concretar una titulación masiva sin precedentes en la comunidad, permitiendo que numerosas familias accedan formalmente a la propiedad de sus parcelas. Asimismo, anunció que en las próximas semanas serán entregados los títulos restantes, con lo que se alcanzará el 100% de las adjudicaciones previstas para la colonia. Estamos culminando un proceso histórico de justicia social y seguridad jurídica para las familias de Marinacué. Nuestro objetivo es que cada beneficiario cuente con su título de propiedad, garantizando estabilidad, acceso al crédito y mejores oportunidades de desarrollo, expresó Ruiz Díaz. Agregó que la titulación de las tierras representa un paso fundamental para consolidar el arraigo rural y promover el desarrollo productivo de la comunidad, transformando una página dolorosa de la historia reciente en una oportunidad de progreso para las familias campesinas. En tanto, los pobladores valoraron el acompañamiento institucional del INDERT, destacando que la regularización de la tierra constituye un avance significativo para las generaciones presentes y futuras de Marinacué. La dirigente Martina Paredes expresó que desde el lunes 15 de junio se recuerdan 14 años de una fecha lamentable para la comunidad, además de 13 años de reclamos para la titulación de tierras. Resaltó que actualmente las familias se encuentran tranquilas y contentas porque incluso tienen planes de construir viviendas, están trabajando por un campo mejor para sacar la producción de Marinacué y que el 70% de los pobladores ya recibieron sus títulos de propiedad. El asesor de la comunidad, el sacerdote Pascual Quinotti, enfatizó que a 14 años de aquel acontecimiento que marcó profundamente al país, la comunidad avanza hacia una nueva etapa caracterizada por la seguridad jurídica, la paz social y el fortalecimiento de las condiciones para el desarrollo integral de las familias rurales. Mientras que el titular de la Comisión Vecinal, Darío Acosta, agradeció al gobierno, recordando que en octubre último el presidente Santiago Peña y el vicepresidente Pedro Aldeana entregaron los primeros títulos de propiedad en el mismo lugar donde perdieron la vida en aquel entonces, hace 14 años, 17 compatriotas, entre ellos policías, ¿verdad? Creo que eran 14 campesinos y 3 policías, si mal no recuerdo. El logro de la paz
con la titulación masiva en Marinacué. Fue presentada en la... incluso en Roma, Italia, donde países como Kirguistán destacaron los resultados alcanzados en Curuguate. Sí, vos sabés que ese episodio que enlutó al país le había costado el cargo al entonces presidente de la República, Fernando Lugo, quien fue sometido a juicio político y terminó renunciando antes de que termine el proceso de juicio político en el Congreso de la Nación. Bueno, al fin, ¿verdad? Al fin. Marinacué, 14 años de la tragedia de la masacre de la regularización de las tierras. Importante acción del gobierno. Para titular las propiedades en donde muchos, muchos campesinos que solamente desean trabajar y tener una tierra para trabajar ya tenían derecho a la titulación por la antigüedad misma de la... por la antigüedad misma que llevan ocupando ese lugar. 7:02 en la República.

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0: Bueno, hora de dar un poquito de informaciones deportivas, mi querido Tony Rivas, Gustavo Alfaro analiza variantes y apunta a Turquía. La selección paraguaya retornó a los trabajos en San José, California, con el ánimo renovado para el duelo contra Turquía el próximo sábado, donde Gustavo Alfaro realiza posibles variantes en el onceno titular. La selección paraguaya volvió a movilizarse el lunes en el complejo universitario Spartan Soccer Complex de San José, California, en donde el cuerpo técnico encabezado por Gustavo Alfaro ya enfoca plenamente toda su atención en el compromiso frente a Turquía. El entrenador argentino perfila variantes en el equipo con relación al que puso el viernes pasado en la derrota 4-1 frente a Estados Unidos. La selección paraguaya sigue trabajando intensamente en el complejo universitario, en donde el seleccionador comienza a delinear posibles modificaciones para el trascendental duelo frente a Turquía. Uno de los movimientos que más llamó la atención durante la práctica fue la situación de Damián Bobadilla, quien entrenó junto al grupo de futbolistas que no tuvieron acción frente a Estados Unidos. Sin embargo, el mediocampista sí participó posteriormente en los trabajos de fútbol reducido, por lo que la situación todavía no está completamente definida. En caso de producirse una variante en el mediocampo, Mauricio aparece como el principal candidato para ingresar al equipo titular luego del buen rendimiento que mostró tras entrar en el partido anterior. Además, también se observaron movimientos en la última línea defensiva. Una de las posibilidades que maneja el cuerpo técnico es el ingreso de Alexandro Maidana como lateral izquierdo en lugar de Junior Alonso, aunque la decisión final se tomará en los próximos días. De todas maneras, es habitual que Gustavo Alfaro pruebe distintas alternativas tácticas y de nombres antes de confirmar el once definitivo, por lo que todavía no existen certezas absolutas sobre la formación. En cuanto al arco, no habría modificaciones y todo indica que Orlando Gil volverá a ser el titular frente al seleccionador turco. La albirroja volverá a entrenar el martes desde las 17 en San José, California, 21 horas de Paraguay, nuevamente en el Spartan Soccer Complex. La práctica tendrá acceso limitado para los medios de comunicación, que únicamente podrán observar los primeros 15 minutos de los trabajos dirigidos por Alfaro. Durante esa movilización podrían comenzar a aparecer señales más claras sobre el probable equipo que buscará mantenerse con vida en el grupo D del Mundial 2026. Gustavo Alfaro analiza variantes y apunta a Turquía. 7 de la mañana con 12 minutos en la República.
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1: 7:26 en la República. 7:26 en la República. Hoy es el día de... Estoy acá volviendo atrás para poder contarles con... Bueno, hoy es el día 167 del año. 198, casi mitad de año ya. 198 aún resta por transitar. Estamos en la semana número 25. Se cumplen 4.364 días del cautiverio de Delio Morínigo, que ocurrió un 5 de julio del año 2014. Son 12 años, prácticamente va a cumplir 12 años, y 2.106 de la desaparición del ex vicepresidente de la República, Oscar Denis, en septiembre del 2020, 9 de septiembre del 2020, ambos supuestamente en poder del EPP. Hoy es el Día Internacional de las Remesas Familiares. Fue establecido por la ONU con el objetivo de reconocer la importancia que tienen la contribución económica aportada por los trabajadores migrantes de todo el mundo para la mejora de la calidad de vida de sus familiares de los distintos países donde son originarios, siendo también meritorios estos aportes para el desarrollo y el avance económico de las naciones. Hoy también es el Día Internacional de la Biotecnología. La fecha conmemora el hito histórico de 1980, cuando la Corte Suprema de Estados Unidos aprobó la primera patente de un microorganismo modificado genéticamente, una bacteria diseñada para degradar petróleo crudo. La biotecnología es un área multidisciplinaria que utiliza organismos vivos, sistemas o procesos biológicos para crear o mejorar productos. Se divide principalmente en cinco ramas: la roja, que es la salud; la verde, que es la agrícola; la blanca, que es industrial; la azul, que es marina; y la gris, que es medioambiental. También es el Día Internacional del Niño Africano. Fue instaurado por la Unión Africana en 1991 en conmemoración de la violenta represión de una multitud de estudiantes de raza negra durante una manifestación en Soweto, Sudáfrica, en 1976. Este día fue creado para reconocer el valor y la determinación de los jóvenes involucrados en esos eventos. Es también el Día Mundial de las Tortugas Marinas. La efeméride busca concienciar o concientizar sobre la conservación de estos antiguos reptiles marinos y coincide con el natalicio reconocido conservacionista Dr. Archer Carr, considerado el padre de la biología de las tortugas marinas. Asimismo, es el Día Mundial de la Tapa. En la gastronomía española, pequeño aperitivo que suele acompañar una bebida y sirve para abrir el apetito. Y es el Día del Caramelo de Leche. ¿Quién no comió alguna vez caramelo de leche, ¿verdad? Algunas efemérides, o sea, algunas celebraciones fijadas mundialmente hoy 16 o cada 16 de junio. ¿Buscas calidad y potencia para tus proyectos? 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Te cuento, Tony Rivas, que mañana va a haber una feria de empleo en Senatur. Por ahí sí podemos hablar con la directora del Trabajo, Empleo y Seguridad Social, la abogada Sara Riquelme. Sería genial. 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Tony, nada de marcas, no más, ¿sí? en su diálogo con nosotros. 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Vamos a ver si podemos dialogar, porque esto es muy importante para la sociedad, sobre todo para aquellas personas que están buscando algún tipo de algún trabajo. Mañana una importante cantidad de vacancias laborales se van a estar ofreciendo. Vamos a hablar acerca de ello con la abogada Sara Riquelme, directora del Trabajo, Empleo y Seguridad Social Regional Itapúa. Abogada Sara Riquelme, buen día, ¿cómo le va?
0: Muy buenos días, Javier, ¿cómo estás? A vos, a toda tu audiencia, un placer.
1: Encantado, abogada. Contanos un poco, abogada, acerca de esta feria de empleo que va a haber mañana.
0: Sí, mañana miércoles 17 de junio estamos teniendo previsto nuestra feria de empleo, que anualmente lo estamos realizando, ¿verdad? Uh-huh. Generalmente lo hacemos cada fin de año, aprovechando la temporada alta acá de Encarnación, de Itapúa, pero ahora, teniendo en cuenta nuestra actividad, ¿verdad? En este caso ya por segundo año del Rally Mundial que tiene como sede acá Itapúa, entonces estamos anticipando también eso y considerando que hay empresas, ¿verdad?, que de repente van a necesitar contar con personal, hemos realizado, ¿verdad?, esta feria de empleo y he obtenido, como dijiste, mencionaste, más de 400 vacancias aquí a nivel Itapúa.
1: ¿Más de 400 vacancias de qué tipo de trabajo sería, abogada?
0: La verdad que de todo tipo. Me invito, ¿verdad?, a las personas que están interesadas en conocer a profundidad sobre cada una de estas vacancias, que puedan ingresar a nuestra plataforma. Aquí todo paraguayo tiene ya directamente creado su acceso en esta plataforma, que al ingresar su número de cédula y su fecha de nacimiento, directamente ya puede seguir los siguientes pasos para inscribirse, ¿verdad?, en la bolsa de empleo, en donde le solicitan sus datos personales, e inclusive los estudios que ha realizado, experiencia laboral, y genera un currículum en línea, ¿verdad? Entonces esto directamente ya le posibilita poder navegar por todo el portal de EmpleaPI y conocer en este caso puntual, ¿verdad?, las vacancias que mañana van a estar disponibles, ¿verdad?, en todo tipo de rubros. Inclusive es importante mencionar que no todos son exclusivamente para la temporada de rally, sino que algunos también se extienden ya como digamos puestos fijos, ¿verdad?
1: Entiendo. La web sería emplea.mtes.gov.py, ¿verdad?
0: Así mismo.
1: O en cualquier buscador poner EmpleaPI.
0: EmpleaPI, sí, y directamente ya te genera el link, ¿verdad? Y tienen acceso. Esta plataforma es importante promocionar en el sentido de que no es solamente está habilitada para este tipo de eventos, sino que está habilitada en forma anual, ¿verdad? Todo el tiempo, todo el año, para que puedan estar ingresando, conociendo vacancias, no solamente a nivel Itapúa, sino también a nivel país. Y cada persona que ya se inscribe y forma parte de la bolsa de empleo es notificada constantemente justamente de este tipo de actividades y también de alguna vacancia que esté relacionada a su perfil, porque eso es importante también mencionar. La plataforma adecua a la persona, a un perfil, a un tipo de rubro, a la ciudad en la que vive, ¿verdad?, a una cierta edad, ¿verdad? Entonces, es sumamente importante también manejar esta herramienta, ¿verdad?, que disponemos a través del Ministerio de Trabajo.
1: O sea, la plataforma, digamos, recoge los datos de los interesados en contratar constantemente, digamos, por ahí en, qué sé yo, en noviembre, diciembre, surge una vacancia, no sé, en una ferretería, por decirlo así.
0: Totalmente.
1: Y yo tengo la experiencia de haber sido ferretero, automáticamente ya me postula esta.
0: Ya postula y te comunica, mira, ¿verdad?, de que en base a tu perfil hay una vacancia disponible, ¿verdad? En tal lugar, y más si es de tu zona, ¿verdad? Inclusive, constantemente también hacemos convocatorias laborales para empresas que de repente desean contratar 5 o 6 personales. Ellos ponen a disposición las vacancias en la plataforma, ¿verdad? Y generalmente hacemos las entrevistas también acá en la Dirección del Trabajo, donde la gente también se le comunica por este medio, ¿verdad?, que hay una convocatoria laboral en su zona.
2: Excelente, eso por un lado. Por el otro, la Feria de Empleo del día de mañana, ¿a qué hora arranca? Y va a ser en el local de Senatur, ¿verdad?
0: Sí, en el local de Senatur, a partir de las 7 horas está prevista la actividad hasta las 12 horas del mediodía. Si bien las empresas van a estar haciendo las entrevistas a los interesados en los distintos puestos, ¿verdad? Pero a partir de las 7 horas nosotros sumamos un proceso más, digamos, a este proceso de intermediación, que es un test psicolaboral que van a estar realizando especialistas técnicos justamente en esta área, previo a la inscripción y a la entrevista con la empresa, ¿verdad? Entonces se suma esta parte, por eso solicitamos que a partir de las 7 horas ya puedan estar presentes para hacer previamente el test y luego hacer la entrevista con las empresas.
2: Ah, qué interesante. Hay que también aclarar que las empresas que forman parte de esta actividad son empresas legalmente constituidas, que presentaron todos los documentos referentes a los beneficios sociales, laborales y demás para cada empleador, para cada empleado que vaya a contratar, ¿es así?
0: Totalmente, eso es sumamente importante mencionar, ¿verdad? Teniendo en cuenta que es una feria de empleo que tiene la total, ¿verdad? El total aval, ¿verdad? Y también la verificación de todas las normativas laborales con relación al puesto laboral que están proveyendo justamente las empresas. Ya. Ellos, para poder participar, firman un formulario, ¿verdad? Una declaración jurada donde declaran cuál es el salario que van a otorgar, ¿verdad?, en este caso al trabajador, y también la cantidad de horas de trabajo, y todo eso supervisado por el Ministerio de Trabajo.
2: Qué interesante, qué interesante. ¿Cuántos, generalmente los resultados, cuénteme acerca de los resultados de este tipo de feria de empleos que ya se volvió, digamos, cotidianeidad cada año aquí en la ciudad de Encarnación, abogada?
0: Sí, en realidad año a año estamos realizando y es la Dirección General de Empleo que tiene sede en Asunción el que generalmente da el seguimiento, ¿verdad?, con relación a cuántas, la única forma que tiene el ministerio de repente de conocer cuántas personas han sido contratadas es de acuerdo a las inscripciones en IPS, ¿verdad? Porque todo esto, como te digo, están bajo las normas laborales vigentes, ¿verdad? Entonces, es el seguimiento que dan ellos, pero también es importante mencionar que las empresas realizan estas entrevistas, pero ellos tienen, digamos, la autonomía de poder decidir y elegir a quién contratar, y en todo caso, si no desean hacerlo, ¿verdad?, nosotros no hay un compromiso necesario de contratar en el caso que no encuentre el perfil que ellos están requiriendo, ¿verdad?
2: No, por
0: porque
2: supuesto.
0: Porque cada vacancia justamente declara el tipo de perfil que ellos requieren. En la plataforma ya van a poder conocer inclusive esos requisitos, ¿verdad?
2: Pero los interesados en encontrar trabajo generalmente encuentran trabajo, ¿verdad?
0: Su mayoría. Generalmente sí, y las veces que tenemos estas ferias, al conversar, al concluir, ¿verdad? Las empresas siempre se van muy satisfechas y manifiestan de que al menos, inclusive, empresas que no tocaron, que vinieron de otras ciudades, que el perfil acá, los jóvenes están muy capacitados, ¿verdad? O sea, que eso es también siempre un comentario que recibimos por parte de ellos.
2: Ah, mira que yo no le tengo fe a la juventud hoy día, pero bueno, me estás diciendo lo contrario, eso es muy bueno.
0: No, hay mucha, la verdad que sí, increíble.
2: Qué bueno.
0: También yo creo que por los cursos del SNPP, ¿verdad?, que la mayoría accede de forma gratuita, entonces le permite estar constantemente capacitado a nuestros jóvenes, no solamente los jóvenes, sino también los adultos, ¿verdad? Y hemos notado eso, ¿verdad?, de que aprovechan bastante los cursos del SNPP. Y por lo tanto están a la altura para adquirir sin problema un puesto laboral.
2: Excelente. Mañana, Senatur, ahí sobre la avenida Costanera, Padre Carlos Bolic, desde las 7 de la mañana.
0: Desde
2: entonces,
0: las 7 les esperamos a todos. Van a estar ahí asesorados en cada paso que estén dando, ¿verdad?, ahí para llegar a su entrevista. Así que sin problema, no hace falta llevar currículum. El que quiera hacerlo puede llevar, pero como digo, la plataforma ya genera un currículum en línea al cual la empresa después accede, ¿verdad?, así que no hay inconveniente en ese sentido.
2: Más de 400 vacancias.
0: Más de 400.
2: Qué lindo realmente, con lo que... Acá vamos a ver si realmente la gente busca trabajo o no, ¿verdad?
0: Uh-huh, totalmente.
2: Abogada Sara Riquelme, gracias por su tiempo y por la información muy valiosa para todas las...
0: Gracias a ustedes por el espacio.
2: Muy hasta amable. Luego. Hasta luego. La abogada Sara Riquelme, directora de Regional de Trabajo, Empleo y Seguridad Social. Por supuesto, dependiente del Ministerio del Trabajo, Empleo y Seguridad Social. Magnífico realmente. Hay que aprovechar esto. Avenida Costanera, Padre Carlos Bolic. Acá hay que ir viniendo o saliendo de las cuatro avenidas, por decirlo así. En la primera, la rotonda sobre ruta 1, entrar a la derecha, ¿verdad? Saliendo de la avenida Francia. Si venís de barrio San Pedro, puedes hacer lo mismo. Por ruta 1 o por el puente que une San Pedro con Bernardino Caballero. Y doblás a la mano derecha. Senatur, el local de Senatur, Secretaría Nacional de Turismo. Turista Aroga, ¿verdad? Turista Aroga. Ahí va a ser la feria de trabajo. Más de 400 vacancias. Así es que, gente, a aprovechar. Y importante manejar la herramienta digital Emplea PY. Hay que buscar nomás en Google Emplea PY y ya les va a saltar automáticamente la web una vez que inicias la búsqueda por el motor de búsqueda Google. 7:42.

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Vicepresidente de Estados Unidos anticipa que Estrecho de Hormuz será reabierto sin peaje. El vicepresidente de Estados Unidos, G.D. Vance, confió que el lunes en que Irán renunciará a imponer un peaje en el Estrecho de Hormuz, vital para el comercio mundial del petróleo, tras el anuncio de Donald Trump de que el paso deberá reabrirse totalmente el viernes. Trump hizo la declaración junto al homólogo francés Emmanuel Macron durante la cumbre del G7 que se celebra en Evian, en los Alpes franceses, al día siguiente del anunciado acuerdo para poner fin a la guerra con Irán. Por su parte, Vance afirmó en el canal CNBC que Estados Unidos espera que Irán no aplique un peaje durante los 60 días de negociaciones que deben iniciarse pronto. Esperamos que el estrecho se vuelva a abrir sin peajes a largo plazo. Eso es el tipo de cuestión que abordaremos en estas negociaciones técnicas, sostuvo. No obstante, la diplomacia iraní ha mencionado tasas de servicio marítimo. Amba, es la servicio marítimo. ¿Qué servicio marítimo le brindan? O sea, si hay una contrapartida, está todo bien, porque él habla de servicio marítimo, ¿verdad? ¿Cuál es lo que es el servicio marítimo? ¿Que le saca, le remolca ahí hasta la salida total al océano con sus barcazas, con sus embarcaciones? El vicepresidente estadounidense tiene previsto viajar el viernes a Suiza para una ceremonia de firma oficial de acuerdo.

Me explico. Por ejemplo, las distintas rutas del mundo se cobran peajes. Por ejemplo, el Ministerio de Obras Públicas y Comunicaciones cobra un peaje. Acá, por ejemplo, está en Trinidad, está en General Delgado y en otros puntos, ¿verdad? Ese dinero va destinado al mejoramiento de las rutas del país, que de hecho se está dando, por ejemplo, en nuestro país. Esa es una contraprestación de servicios, ¿verdad? La consecuencia directa de la recaudación del dinero. ¿Qué pasa con el tema de las aguas marítimas? Por más de que pase por zonas de territorio acuático de cierto país, ¿verdad? Entonces, no sé. ¿Cuál sería la contraprestación? Lo que tenemos que saber. 8:05 en la República.

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1: El último beso se llama, ¿verdad? De las 10. ¿Verdad? Pearl Jam. Este es el original. Nah, y los Rollers. Encima los Rollers le cambiaron todas las letras, ¿verdad? 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Tony, no sé si querés hacer ya una previa. Por allá está el volante o qué. Ah, bueno, genial. Disculpe. Disculpe, jovencito. Usted siempre tan eficiente. 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
1: 8 de la mañana con 28 minutos en la República. 8 con 28 en la República y 8 con 29. ¿Cuánto tenemos de temperatura, Tony Rivas, actualmente? ¿7? ¿Puede ser? Puede ser 7 grados. Bueno, un detenido con orden de captura durante patrulla preventiva en San Isidro. Joven resultó herida de bala y acusa a su expareja de ser el autor. Esto ocurrió. Una joven de 19 años resultó herida de un disparo de arma de fuego durante un presunto hecho de violencia ocurrido en la madrugada del lunes en el asentamiento 13 de junio, jurisdicción de la comisaría 91 en Triunfo, kilómetro 57. La víctima, quien sufrió una herida de bala en el brazo derecho, fue trasladada al hospital distrital de Tomás Romero Pereira para recibir asistencia médica. De acuerdo con el informe policial, los dos agentes tomaron conocimiento del hecho mediante una alerta al sistema 911 y acudieron inicialmente al centro asistencial donde dialogaron con la víctima. Según su relato, alrededor de las 5 de la mañana llegó hasta su vivienda su expareja Cristian Adrián Sosa Jiménez, de 23 años, quien presuntamente extrajo un arma de fuego de su cintura e intimidó a un niño de 3 años de edad. Dios mío. La situación derivó en un forcejeo, momento en que se produjo un disparo que impactó en el brazo de la mujer. Tras el hecho, el presunto autor se dio a la fuga, mientras que la víctima fue auxiliada por vecinos y trasladada de urgencia al hospital. Posteriormente, agentes policiales acudieron al lugar del incidente, donde procedieron a la incautación de una motocicleta marca tipo GL, color rojo, sin matrícula, que pertenecería al sospechoso. El caso fue comunicado a la agente fiscal Fabiola Dressler. Además, fueron convocados efectivos del Departamento de Investigaciones y de Criminalística para el levantamiento de evidencias y el desarrollo de las diligencias correspondientes. ¡Qué bárbaro! ¡Qué bárbaro! ¿Podemos probar otra vez, Tony, con nuestro entrevistado? 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Está interesante. Por otro lado, contarles que el G7 pone el foco en Ucrania con reuniones de Trump y Zelensky. Están intentando persuadir a Donald Trump para que apoye más a Ucrania que a Rusia. Sin embargo, Donald Trump es bastante cauto después de esta firma, de este posible alto el fuego en Irán. El presidente ucraniano Volodymyr Zelensky se encuentra este martes en la cumbre del G7 en Francia, donde los aliados de Estados Unidos buscan convencer a Donald Trump de que lo apoye frente a su par ruso, Vladimir Putin. Un pletórico Trump llegó a la ciudad francesa de Evian, donde se celebra la cumbre, tras alcanzar un acuerdo marco con Irán y con la intención de hacer algo ahora sobre el conflicto en Ucrania, que dura más de 4 años. Ayer tuvimos una conversación muy buena con el presidente Zelensky y con el presidente Putin, y creo que quizás podamos hacer algo allí. De verdad lo creo. La verdad, ambos están abiertos a ello, indicó el lunes, al reunirse con su par francés Emmanuel Macron. Oriente Medio estará también muy arriba este martes en la agenda de los jefes de Estado y del gobierno de Alemania, Canadá, Estados Unidos, Francia, Italia, Japón y el Reino Unido, tras el acuerdo firmado el domingo entre Washington y Teherán. Estos dirigentes se reunirán para un almuerzo de trabajo dedicado a las crisis de la región, sacudida por la guerra lanzada el 28 de febrero por Estados Unidos e Israel contra Irán. Egipto, Emiratos Árabes Unidos y Qatar han sido invitados. Macron, anfitrión del G7, acogió este martes a Zelensky en los jardines del Hotel Royal, a orillas del lago Lemán. Los dos hombres se abrazaron y caminaron juntos hasta la entrada principal, donde posaron ante la prensa para un apretón de manos sin hacer declaraciones. El presidente ucraniano espera que en esta ocasión poder mantener una conversación a solas con Trump. El último encuentro entre ambos dirigentes se remonta a finales de diciembre en la residencia del millonario estadounidense en Mar-a-Lago, en Florida. Tras los nuevos ataques perpetrados el lunes en Rusia o por Rusia, que causaron al menos 11 muertos e incendiaron una catedral histórica en Kiev, Zelensky pidió más presión sobre Rusia y más apoyo a la defensa aérea de Ucrania. El mandatario puede contar con el apoyo inquebrantable de los dirigentes europeos y canadienses, algunos de los cuales verá en reuniones bilaterales. El Reino Unido suministra además uranio enriquecido a Ucrania para sus centrales nucleares e impondrá nuevas sanciones a Rusia, anunció el primer ministro británico Keir Starmer antes de la sesión de trabajo. Londres denunció los ataques bárbaros de Rusia contra Ucrania y aseguró que está intensificando sus medidas a cortar los ingresos que alimentan la guerra de Putin y apoyar a Ucrania durante los inviernos que se avecinan, dijo Starmer, citado en un comunicado. Bueno, el lunes el presidente del Consejo Europeo, Antonio Costa, también presente en Evian, consideró que la unidad y la determinación del G7 son esenciales para contribuir a poner fin a esta guerra y lograr la paz justa y duradera. Desde el inicio del conflicto en febrero del 2022, Ucrania ha dado un giro estratégico al convertirse en un actor clave de la industria de defensa, especialmente gracias a su producción de drones, pero sigue necesitando desesperadamente el apoyo occidental. Según los europeos, Rusia, sometida a la presión de las sanciones internacionales, empieza por su parte a mostrar signos de debilidad. Nuestras sanciones golpean profundamente, estimó el lunes la titular de la Comisión Europea, Ursula von der Leyen, pero Putin se mantiene inflexible. Después de buscar en vano una reunión con Putin durante el G7, Zelensky propuso de nuevo una reunión en Estados Unidos, un formato en el que Putin le resultaría más difícil negarse, dijo el ucraniano en un video publicado en la red social X. Sí, Zelensky había dicho que invitó a ponerse cara a cara con la... con el presidente ruso Vladimir Putin para terminar con la guerra, que es ridícula, un término más o menos utilizado en su momento por Zelensky, a lo que Putin respondió: sí, Zelensky y yo podemos reunirnos, él puede venir a Moscú cuando quiera. Y ya sé, tirarse a la boca del lobo sería trágico, si se quiere, para el presidente ucraniano ir a Moscú para reunirse con Putin. 8:37 en la República.

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1: Senadores oficialistas ratifican su apoyo a Baruja en la puja por la dupla de Aliana. La bancada del Movimiento Honor Colorado del Senado ratificó su apoyo a la figura del ministro de Urbanismo, Vivienda y Hábitat, Juan Carlos Baruja. No es mal candidato, Mira que muchísimas viviendas entregó el gobierno a través de la gestión del ministro de Urbanismo, Vivienda y Hábitat, Juan Carlos Baruja, quien ahora tiene la preferencia del Senado del oficialismo colorado en la puja desatada para la definición del candidato a vicepresidente de la República que acompañará al aspirante a mandatario Pedro Aliana en las elecciones generales del 2028. La bancada manifestó públicamente que su candidato para la dupla es Juan Carlos Baruja, pero el gran elector será Pedro Aliana, comentó el senador Juan Carlos Nano Galaverna a medios de comunicación. En el abanico de nombres que posee Aliana para su compañero de fórmula rumbo a las presidenciales figura también el presidente del Congreso del Consejo de Gobernadores del Paraguay y jefe de departamental del Guairá, César Sosa, y el titular de la Cámara de Diputados, Raúl Latorre. Mirá vos, se van calentando los motores, se va definiendo. 854, meteorología, a ver un poco si... Tenemos la oportunidad de abrir, pero a esta hora el Servicio Meteorológico generalmente tiene su página web demasiado lenta. Ay, voy con ni no abrir, ni no intenta, o sea. Ni no intenta ir. Ahí está, por fin. Lo que dice el Servicio Meteorológico esta mañana, y no es chiste, se caracterizó por un ambiente frío. Dice que es lo. Sí, dice que es lo en la zona de Arroyo Poná. Zona del Hospital General. Temperaturas mínimas registradas en las estaciones meteorológicas automáticas oscilaron entre 5 y 14 grados, con los valores más bajos concentrados en los departamentos del centro, sur y este del país. Se registró la formación de neblinas principalmente en el sureste y este de la región oriental. Para la presente jornada predominaría un cielo escasamente a parcialmente nublado, con vientos del sector sur y temperaturas máximas que no superarían los 20 grados centígrados. Condiciones similares se presentarían durante el amanecer de mañana miércoles, con mínimas de entre 7 y 15 grados. Sin embargo, las máximas comenzarían a aumentar gradualmente, con valores en torno a los 23. Durante el jueves, el aumento de las temperaturas sería más marcado, favoreciendo un ambiente cálido en horas de la tarde. Por otro lado, las probabilidades de lluvias aumentan a partir de la noche del jueves, con el ingreso de un sistema de tormentas desde el extremo sur del país, dice la meteorólogo Araceli Fernández. Y en consecuencia, tenemos que en Encarnación, vamos a dar el pronóstico extendido para hoy: cielo escasamente nublado, la jornada irá tornándose fresca, los vientos serán del sureste, la temperatura máxima estimada para hoy alcanzaría 17 grados, la mínima dice que fue de 5, y Catú, sí, ¿por qué no? Para mañana miércoles se anuncia una jornada que irá de fría a fresca, con cielo parcialmente nublado a nublado, vientos del sureste, luego variables, neblinas en las primeras horas. Temperatura mínima un poquito superior a la de hoy, 7 grados para mañana la mínima. La máxima alcanzaría los 20 grados. Y para el jueves, fresco a cálido, cielo mayormente nublado, vientos moderados del noreste, temperatura mínima ya en aumento, en ascenso, 12 grados, máxima 21 grados. Repito, hoy la máxima llegaría a 17 nada más. Vamos a tener un cielo escasamente nublado con vientos del sureste, una jornada fresca en lo que resta de hoy día, martes 16 de junio del año 2026. Y tenemos que irnos, porque en instantes llega Hora Paraguaya, el programa de los grandes batalladores. Por su atención, gracias. 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Dios mediante, nos encontramos mañana, cuando arranquemos, como todos los días, con buena música, a partir de las 6 de la mañana. Buen resto de jornada. Hasta mañana.

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0: Bueno, señores, ya lo dijo la voz de marca, ¿verdad? Los años pasan, la música queda. Okay. Así que hoy vamos a hacer un lindo repaso, mi querido Furia, por los grandes clásicos de los 70, 80, 90. Okay. Y hasta el 2010.
1: Sí.
0: De fondo está Kiss, qué lindo clásico. Señoras y señores, buen día, buen día, buen día, buen día, buen día, buen día.
2: Ya, mira la tallarín.
0: Califica de tomarte un tallarín también, ay, ¿por qué no?
1: Tirate de pollo, sí. Vaya.
0: Tallarín de pollo. Pollo con el sofá de pollo. ¿Usted cómo está, señor? ¿Por qué no saluda antes?
1: Y vos no me da pie nomás. Si no, no me da pie nomás por
0: y
1: eso.
0: Bueno,
1: nomás.
0: Y nadie le saludó y todavía. Usted ya.
1: No, pues yo entiendo.
0: Y además, cuando le saluda a la audiencia. Usted tiene que saludarle a la audiencia.
1: Buen día, Vitola. Buen día, Furia. Buen día a toda la gente que está escuchando Hora Muy Paraguaya. Bien. Hoy es martes de clásico.
0: Muy viene coloradito y no, hoy kepi rojo todo, ¿eh?
1: Hay que cambiar la onda. Mira, Furia.
0: O ya el seco cambera
1: guaya. No, pues, este nomás tengo también, porque me va a ver. Y mira, Furia también. Qué onda tenés allá, ¿eh? Qué obvia, ¿eh?
0: Qué obvia y lleva. Algo ya se moderniza también, ¿eh?
1: Obvia.
0: Anda entre ahí, entre los chulos, pues ya se ve.
1: Hoy tenemos metodología, santoral, efeméride, color de la suerte, número de la suerte. Va complicado el tiempo esta semana, va a ser complicado.
0: Va a estar complicado. Espera. Atención, señores. Hasta ahora, todo lo que hablaban de meteorología dijeron que iba a estar tranquilo, no iba a haber lluvia, nada. Usted viene y dice que va a estar complicado.
1: Ay, complicado, marca lluvia, esta semana lluvia. El frío también va a ser mucho frío, hay que cuidarte. Y el río está bajando también.
0: Cuando
1: hay lluvia, el río baja.
0: No, espera, nada, sí. Al contrario, cuando llueve con lo que...
1: Se va todo lo que ahí crecía.
0: Fíjate
1: que... ¿Cuánto hay?
0: Ahora lo único que falta es que me diga que del río sale para que llueva el agua. No. Lo único que falta
1: te
0: que
1: voy a decir ahora, no. Ese te voy a decir recién. Cuando llueve mucho, sale el sol un tatito, no el sol. Para chupar el agua, para que
0: suba. No, chupar.
1: Ese nomás es los ríos. Y ahí se baja todo.
0: Pero no me sale nada con ello. ¿Cómo pico ahora?
1: Sol chupa el agua, es vapor. Chupa toda.
0: No, pero atenden a todo la teoría que tiene. Déjate, hijo.
1: Y hoy va a hacer mucho frío, Irola. Hay que cuidar a la criatura.
0: Ya. Amanecimos con una temperatura súper baja.
1: Hace frío y mañana también. Mucho frío otra vez. Hay que cuidar mucho la criatura, lo menos.
0: Bueno, está bien. Así que vamos a ir arrancando. Enlazamos con la 933 para decir: mi querida Itapúa, Maetecopio, buen día.
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0: ¿Cómo estamos por Itapúa, señoras y señores?

0: 512 a través de la cual la gente nos ve en sus televisores, por ejemplo, Ciudad del Este, que ya siempre está conectada al canal 512, Tigo Star, gente de Alto Paraná, toda la República de norte a sur, de este a oeste, está conectada a Radio Farra.
1: A ver, escúchame.
2: No se la yo cuña yo que ya ni pongo imaginar pero ya ni pongo ya haré más a pende es de muy música de muy esa yo que tante
0: bueno vamos a habilitar
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0: Natalis. Natalis.
1: Era, la verdad que nunca
0: escuché. No, no, era espectáculo. Carabla, hoy en día Caralambio.
1: Espera, porque este ya es de la.
0: Una novela espectacular.
1: De los 50 ya.
0: Natalí.
1: Bueno, así que.
0: Natalí.
1: Es un lindo momento, una linda mañana para recordar series, películas, telenovelas. Así que. Pedro el Escamoso Mortal. Yo estoy volviendo a ver ahora esta. Con Netflix estamos rememorando cosas. Para todo. Como dice un dicho, no somos viejos, somos un clásico, ¿sí? Somos para todos.

0: atención, pues ahí con
1: conectores, ¿verdad?
0: Bonanza también, Bonanza, de esta película.
1: Ahora, por ejemplo, hay varias camadas que están acabando de actores, ¿verdad? Ya no están surgiendo actrices como, por ejemplo, Sharon Stone, ¿verdad? Demi Moore, ¿te acordás? Sí. Así que vamos a recordar.
0: Qué lindo. ¿Cómo se llama esa película? Lorenzo Lama.
1: De la moto, pero, Lorenzo Lama, sí, Lama. Sí. Renegado. Era la serie, Renegado.
2: Mikey.
1: Bueno, señores, vamos a ir arrancando. 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
0: Software renegado, Julia.
2: Software renegado. En el bolsillo, pero feliz.
1: Después sería como Kung Fu, ¿te acordás? Kung Fu, anda, ahí. Ande y chica, yo corré todo el día. Sí, por eso sí, a los perros, a alguien, los perros le dicen Kung Fu, porque. No putai, dai chica, inda joa, inba de vete o indio, no lo digo. Tuya, y ahí va,
0: Ille. Ahora cuando algo de los chavos ahí.
1: Sí, o correa, es Kung Fu. 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Pero no me degeneren, por favor, la otra, ella ya estuvieron y estuvieron, una señora creo que comentó, si Mario Baracu era gay, decía, ¿cómo sería esto que aquella ya degeneró la señora?
0: Ay, respete, ¿por qué?
1: ¿Te acordás? 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Es bueno, es bonito, es Bonanza. ¿Te gusta?
0: Bonanza, espectacular, espectacular.
1: No, lo que está sonando de fondo.
0: Sí, ese sí, me encanta ese. Y lo
1: cambia, uso o ya ese. Hay que cambiar y hago ya ese.
3: La ropa.
1: Para Rojita que te mira por debajo, Evo Taquillo y la de cambiante de cambio.
3: Dice malo y chola. Ojo, soy mi director, papá. Motivámena, cuidámena, papá. ¿Cómo está, chiqui?
0: Espectacular, espectacular. Este viene. Marcia, ¿cómo era? Hoy viene Molly con todo, viene. Con todo.
3: Vos que ama,
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3: Bueno, señoras, señor, bienvenidos a los tradicionales martes de clásicos en hora paraguaya.

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1: Bueno, acuérdate, mi querido Furia Martínez, un clásico papá Lianito. ¿Cuánto era hoy la máxima, Pitufo?
2: La máxima para hoy es 19, la mínima es 17 y toda la ciudad, Pavón. Es un santa, peche, cuidado que sea.
1: Ahí, chiqui, bien ahí, bueno, te cuento, chiqui, que hace de gloria y sed de caricia.
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3: Okay. 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
1: 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Dame WhatsApp, pero ¿qué dicen los perros, Furia? ¿Qué dicen los perros?
3: Bueno, y comentando un poquito, la doña de Gil, el arquero de la selección,
2: sí,
3: enfrentó los comentarios y las críticas del Chila.
1: Supuestamente dijo que Chila
3: porque no firmó contigo, le dice.
1: Ah, no firmó contrato con él.
3: Sí,
1: porque se le
3: parece que ahí negocio va a
1: porque se le había unos tiempos atrás en el bodegón y llegó a compartir una cena con Gil. No se cerró, no se cerró.
3: No, firmó con él y bueno, de ahí pues su menina.
1: Bueno, acordate, hierba compuesta, siempre mate con hierba mate selecta. Arrancar la mañana con ese tereré pantano de por medio con selecta.

0: En el interés del decano será, ¿eh? Ah, qué fea, ¿eh?
1: Ay, qué casi hay Olimpia ya. O sea, ¿cómo surgió? ¿Cómo se volvió famoso el muchacho?
0: Sí.
1: Entró un youtuber famoso y dijo, voy a seguir al futbolista menos valorado y el que tenga menos seguidores. Y le empezó a seguir al personaje este y llegó a 5 millones de seguidores.
2: Ay, bueno,
1: y de ahí se volvió todo este tema. A mí le dimos a Tina Juan Guaiteira Fútbol.
0: No, pero volante garrote lento el juego. O sea, sí. No eran vos un juego.
1: Petizón. Pesoca, medio productor acá de Radio Farra. Sí. Así que brillante en Deponaje, oyente de Hora Paraguaya, ¿qué opinan sobre la gran contratación que puede ser que haga Olimpia, papá?
3: Si yo fuera el técnico Alfaro, mis cambios serían para este sábado lo siguiente: Olveira en el arco.
2: Ahí va.
3: Lateral por derecha le pone a Gustavo Velázquez. Por izquierda le pone a Maidana. Ahí estás en Bobadilla y que entre su vez Matías Galarza.
2: Sí,
3: entre Ramón Sosa, Magaláes e Isidro Pita.
0: Ya
3: bueno,
0: ¿cuál es la técnica?
3: Anota
0: su número. Hay cambio acertadísimo.
2: Voy a acertar.
0: Sí, Pita tiene que estar desde el vamos.
1: También me gusta Pita porque
0: Mauricio Varela. Magaláes también.
1: No, sabemos que Pita tiene la edad clave y Varela, Gina y Chola. ¿Y quién no quiere soñar alguna vez irse a Europa? Esa es la clave de la mentalidad que tiene Pita, Gina.
0: Señor.
1: En síntesis, Chola y Varela. ¡Ah, Pita!
0: Y jugadores así necesitamos en la cancha.
1: ¿Te acordás los primeros comienzos al Cie Caña y Varela? ¡Ah, güey, Chola!
0: Ahora ya. Él ya es tipo un, a ver, ¿cómo sería?
1: Ahora un cuervo,
2: Ahora te vas a hablar.
0: Un Vegetti cualquiera ya es.
1: Bueno, acuérdate siempre con, atención que este sábado vamos a estar con todos los amigos Vox Mayorista, atención.
0: Sí.
1: Así
0: vamos
1: que
0: a hacer
1: sí,
0: sorteo en vivo,
1: Si querés salir,
0: Alonso.
1: Vamos a estar todos los tallarines de varilla, vamos a estar el tallarín de varilla de Alcide Cabaña, el budín de Ajengo, su servidor Enrique Pavón, vamos a estar todos, vamos a estar todos, papá.
0: No, va a tener que ir.
1: ¿Por qué? Pues dos veces nomás. Allá ya no va más. Okay, entonces la rubro paina. Ande y vare, anda y nada. ¿Qué te importa? Era feliz, no lo sabía. Ay, oí, Daina.
2: Ay, Pablo viene salvado.
1: Sí, se mandó.
4: Pablo dice leche por ahí.
1: Pablo dice leche por ahí.
2: Ya haré, café.
4: Mate cola, pero no digo que nadie viene, nadie
2: apete. Este día le dan de peche, cuida que no. Se apecha,
0: no, pero el viernes, hora del partido, medianoche. Ahí tenés que ver, el viernes.
2: Ya,
0: sí.
2: Ya vamos a ese ya. Vale, meto lo que
0: viste, que hay gente que hace su asadito
2: sí.
0: Y tiene que prever si es que va a llover.
2: Hasta el sábado tengo metodología, ahora.
0: De repente para algunos hacen al aire libre, ¿verdad?
2: Hasta el sábado tengo metodología, vamos a darle enseguida ya.
1: Bueno, saludos para Mortero Bala que está escuchando el programa de los Estados Unidos. O sea, Guatamina calculamos por el ojo Mortero ya de dónde llegó ella. A la gran puta, sea por qué, pero no te van, sí, Mortero, tranquilo. Bárbaro.
0: Bueno, sí, siempre va a dar su pronóstico usted, señor.
1: Bueno, ¿qué dice el WhatsAppero ahora paraguaya? Martes de clásico, señores.
5: Martes. Nada más, nada para ver, era Team Peuta Olimpia Veina. Ya, 6 millas.
1: Oñacao,
5: llega. Oñacao, un niño sin celular, de horror.
1: Vea, poneme, prepárame audio. A ver qué dice la audiencia así de caña, mira.
5: Ficha de un niño sin celular, de barro.
2: Ese hace mucho
1: tiempo.
2: 80 años, mi guarda,
1: no, y ese día pasó la procesión, la Virgen. La Virgen pasó y los tipos alzaban la Virgen. ¿Saben qué dijo? Allá vender el cole y dice, vemos pasear a estatua.
6: Buen día, maelo, hermano, para poner la de un mini curu, no sustrae, oñemos técnico pago. Ay, dice, caso la situación, o sea.
1: O sea que eso es cierto, o sea, ni cururú cuando chutáis no ya. Ni cururú no chutáis, veo técnico, me meté lo mitad ya.
0: Bueno, señor, vamos.
2: Alcide Cabaña, Alcide Cabaña presenta, ¿cómo está el tiempo? Esta semana.
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1: Hoy quiero decirle que uno de los tipos poco creíbles en la parte de meteorología. lleva acertada. Hasta el momento sigue invicto, señor. Sí, señor.
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2: Hoy martes.
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2: Hoy martes.
1: Vamos, martes,
2: mínima
1: martes.
2: Mínima de cota 7.
8: Martes.
2: Mínima de cota 7, la máxima 19 para hoy martes. Así dice. Durante de la tarde seguimos con...
0: Durante la tarde nomás, no es de la tarde.
2: Durante la tarde seguimos con clima frío.
0: Clima.
2: Clima frío y cielo cubierto. En su mayoría no va a llover, pues hace frío, o sea.
0: Muy bien.
2: Mañana miércoles.
0: Ah, qué miércoles.
2: Mínima es 10, la máxima es 22. Yo pimi la temperatura.
0: Subieron un poquito.
2: Sí. Neblina. Neblinas en la primera hora, luego. Caliosito, por la tarde no va a llover.
0: No llueve miércoles, no.
2: Jueves, así dice jueves.
0: Era 2 días ya y no hay complicaciones. ¿Por qué usted dijo que iba a ser una semana complicada?
2: No, pues va a ser frío va a ser. Ah,
0: pero el fútbol en Estados Unidos va a ser calor.
2: Todo para abajo está frío ahí.
7: El único locutor que trabaja cuando
2: jueves.
8: Cabañas.
7: La voz de oro.
2: Mínima de cota 15, la máxima es 24. Jueves a Yupi, mira la temperatura y nada. Así dice.
0: ¿Cómo dice?
2: La posibilidad.

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1: Yo denuncié a Panadería San Antonio, a sabor único era.
2: ¿Eh? ¿Por qué, veo?
1: De estado, de donde sea, esa canción de Marcelo Polipan, Rembra, ahí sí.
2: No, de cate,
1: no. O para un bebé, o a cupero, o coja a ti, are.
2: No, ey. Ah, wey.
1: No, ahí sí, o tú, pa.
2: Ah, pejo, una pan no está.
1: Ojo, dije, hoy yo es Eddie, dele, y quise,
2: y puerco y güey ya.
1: Puerco, se llama mi taco, bebé, ya, un gran roquito, bebé, güey, roquita con tembola, güey.
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1: ah, qué rico.
0: Cortadito, guiso de arroz.

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0: Bueno, un saludo grande para la gente de Campo 9, Martínez. 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
0: ¿En serio me decías? Porque vos sos tipo de campo, no, no te invito ya por el shopping, eso sí, señor. 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
0: Bueno, prepárame, papá, ¿cómo va a estar el tema? La gente que arrancó, a ver, ¿puedo decirme qué color más o menos la gente arrancó? ¿Qué se
1: hoy te voy a decir, papá?
2: Recomendado y no recomendado.
0: ¿Qué color recomendado? Que, que se preocupe la gente que arrancó con qué color. A ver.
1: Te voy a decir, ¿qué color está? Es muy complicado rojo. El color. Era el rojo.
0: Atendé, señora, rojo. Señor. Si arrancaste con el color rojo el día de hoy, así. Preocupate, papá, porque así de caña te va a contar todo lo que es.
1: Así dice, color recomendado para hoy para salir.
0: Sí, señor. 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
3: Ok.
1: Color recomendado para hoy para salir a pasear con toda la familia es rojo, porque genera ganancias, dice. También dedicaste ganar algo y nada. Color no es recomendado, es, nos tiene que poner hoy para salir verde, porque trae desgracia.
2: Atrae.
1: Trae desgracia. Con el número de la suerte para hoy, quiere jugar algo premio, si quiere sacar un premio, sorteito, imagínate un sorteo.
2: Sí.
1: De pollo, si no, cualquier cosa de sorteo.
2: Espera, pollo, ¿cómo?
1: Oiga, pollo, mi sortea pollo ahí.
2: No, espera.
1: O sortea caballo, o sortea de pollo.
2: ¿Algún sorteo nos van a decir? ¿Para qué pico?
1: No, pollo, sortea pollo ahí. Pollo ahí. 03 para hoy, el número de la suerte. Y no, el recomendado es el número 10, el Maradona, número 10. No,
2: ¿el qué?
1: Maradona, número 10. No, es recomendado. Maradona, para hoy. Rey Pelé, 08.
2: Pulisic.
0: ¡Tenta, o sea!

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0: Hola, mi gordo, llámame, mi amor. Mira, te tengo una noticia, salió positivo, ¿viste? Llámame que mi mamá quiere hablar contigo.
1: ¿Eh? Oye, cate, mi gordis.

0: Porque Warpadel. 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

0: Dano de por medio con los amigos de Yerba Mate Selecta. En breve habilitamos el teléfono porque vamos a tener micrófono abierto en hora paraguaya. Eso que te molesta.
1: 0984-645-300.
0: ¿Sí? Tírale otra vez.
1: 0984-645-300.
0: Bueno, micrófono abierto para que hagas tu denuncia. Eso que te molesta, eso que te inquieta el país y el mundo entero te va a escuchar porque muchos paraguayos por el mundo, Estados Unidos, Canadá, en Brasil, Argentina, escuchan. En España ni qué decir. Así que te va a escuchar todo el país y el mundo entero porque vamos a habilitar el 0984-645-300. En breve nomás.
2: Santoral, tengo que ir a Santoral.
0: Oye. Esperana, si tenemos de entonces.
3: Remate, no, pues, tengo todavía. ¿Por qué tú rematas a vender primero? Ya.
4: ¿Para qué?
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0: Bueno, un saludo grande para todos los amigos de la zona de San Juan del Paraná. Hacia el Itapúa nos están escuchando de Yola, hacia la colita del Alto Paraná, y tenemos el honor de salir en el corazón de Encarnación para toda Itapúa con la número uno, Radio Poder.
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0: Mirá, se pasa mano. 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Hay que mirarse acá en la televisión, mira. Ahí toma, sí, ahí toma. Ahí toma, ahí está. Ahí, y ahí pasa. Ahí me pasó, ¿no? Ahí está.
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0: 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Bueno, esperana, Furia.
5: Ahí está tu valor.
0: Lo que pasa es que quería hacer correr su sangüe milanesa. ¿Qué tal es tú el sangüe milanesa? ¿Cómo se extraña el sangüe milanesa de botija, o sea, con sus nervios? Con los nervios. Bueno, estamos buscando al segundo ganador de CNT Plus, cartón número 606.
5: Impresionante la cantidad de premios que.
0: Este es el cartón número de Chola. Llamamos al número de cartón.
5: Pasamos por acá.
0: No
5: veo de acá.
0: Al 6500. Al. Ahí la veo. 600, ahí está. Al número de
5: 605.875 vendido en la zona de Itagua. Itagua, voy en la millonario para jugar.
0: Atención, zona de Itagua. Por ahí está el ganador de CNT.
5: Número
0: zona de Itagua.
5: Ganó, será, el 605.875 vendido en el zona de Itagua.
0: Ande, chiqui, la otra vez, ¿cuándo compraste? ¿Qué parte compraste?
2: Yo compré de Itagua, ¿no?
0: ¡Ay, chiqui! ¡Chiqui!
5: ¡Chiqui! Se pone muy bien.
0: ¡Epa, chiqui!
5: Ya recibió los otros llamados.
2: ¡Claro, va!
5: ¡Corta jugarete!
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5: Bueno, muchos admiradores de Fabi Martínez están preocupados, ¿eh? Porque
0: ¿por qué, amigo?
5: Paris Hilton le miró su cuerpito caribeño y le dijo, las paraguayas son bellas y exóticas. Y miró su cuerpito. 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
0: Bueno, qué quilombo que está armando el tema de Team Pain. Vamos a que puede ser que den a los de mí. ¿Qué dice?
5: Olimpia lo quiere. Volante garrote y vamos a ver, ojalá que no sea un la grana de Bayor.
0: Petro, saquen a la mitad.
5: Denuncia. Teléfono habilitado.
0: Denuncia, denuncia, llave.
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6: Aliano, o sea, no mi compañero, o sea.
5: Era para la plata de Bayor.
6: Primer apodo, Chucky.
7: Segunda, por ahí está
6: la mano bruja y destructor.
5: Hola. ¿Por qué no estando así?
6: Ahí fuera. Por reparto,
5: Sí.
6: Ahí fuera, hay dos y la mitad, o sea. Chucky, oye, ese, güey, uno iba ahí, este, y Chucky, oye, ese. A destructor, oye, ese, porque qué puta oña camión un día, diero, o sea. Qué loco, o sea. Ahí la mano bruja, yo ese, porque hay monta.
7: Ay.
6: De que tú eres como nea, de camión, güey. De que tú eres como...
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0: Bueno, atención, por un lado va a haber huelga nacional de médicos. Del 24 al 28 de agosto. Peye, yo coge
5: lo que vender a hacer la mitad.
0: 24 y 28 de agosto, ni que vender a hacer y los cachorros juegan. Sí, señor, ahorita la va a haber.
5: Imagino que el gobierno va a meter mano y va a destrabar esta.
0: No, y tiene que evitar, ya se sabe la fecha, así que empezamos a movilizarte. Buen día, lo que nos habla. Hola.
8: Hola, buen día, los churros
0: juegan. Sí, señor,
5: buen día. Escucho.
8: ¿Cómo estamos los brothers?
0: Bien, papá, bien, papá.
5: ¿Cuál es tu denuncia?
0: Denuncia, dale, brócoli.
8: Yo quiero denunciarle un poco al mundial.
0: A la puta, ¿por qué?
5: ¿Por qué para el mundial?
8: Y porque yo quiero jugar pal con mi chico y no viene más a jugar porque quiere ver el mundial. Me voy a Carmelita y al mundial. Me subo al Uber y está escuchando el mundial.
5: La pita, todo el mundial, lo que pasa es que esto ocurre una vez cada 4 años.
8: Sí, pero no podemos jugar mucho pádel así nosotras.
5: A la puta. Y jugar nomás solo, algo así, sí, total, tirar ahí por la pared, ya, algo, ingeniátela.
0: Por la pared,
5: ahí.
8: No.
0: Obvio,
8: no, no, no. Acuérdense nomás de mí, ustedes, que tarde o temprano van a volver al pádel.
7: Dañame.
5: Número furia.
0: Hola. Hola.
5: Hola.
0: Hola.
5: Se fue.
9: 0984-645-300.
7: Atento, lo cobrado.
0: Este es lo tesoro, o sea. Sí, señor. Hola.
10: Buen día, mate, comio.
5: Buen día, señor,
0: le escucho.
10: Para ver con los pagones de a no sé si yo le pega a tu jugar pega de la no y me hago ya aburrido, plaga.
0: Sí. Oh, pues. Bueno, atención que el rally va a generar más de 400 vacancias.
7: Ay,
0: para la segunda edición. Vacancia de empleo ya, y trola mucho empleo.
5: Sí, va a generar, sí, genera, mueve plata
0: para arrancar,
5: rally.
0: Para arrancar, sí, varias zonas de la República que van a, va a haber mucho trabajo por el tema del rally mundial que nuevamente se va a hacer en la República del Paraguay.
5: Tengo entendido que son 3 años consecutivos.
0: Buen día.
11: Día, Matecoina.
5: Ok, vale, aporte.
10: tranquilo, pa. O sea, no sé si llegó a mí a cueve de padre, no me ya cueve.
5: ¿Por qué, pero? Donald Trump, presidente de Estados Unidos, cumplió 80 años y FBI todo está buscando quién le regaló Viagra.
0: No.
5: Entre los regalos encontró un sobre con Viagra. Y el FBI está buscando quién fue el que le regaló Viagra.
0: Imposible, Donald Trump, yo todavía me armo ella. Esta lucha. Siéntese, qué locura ya.
5: 80 años.
2: No, yo no. Ahora seca. Seca. No, te estoy guardando.
0: Energía. Padre, tío,
2: energía.
9: Ay, Dios mío.
0: Yo cortaba hola, Ruro.
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0: Petro, saquen a los 4 millones de paraguayos que están escuchando. Pequeño espacio que le damos a la audiencia para que se pueda lucir. Sí, señor.
5: Bueno, Fabián Canaleta y todo su equipo están en sintonía también, ¿eh?
0: El querido Canaleta, por favor, se le quiero llamar para que arregle mi canaleta legalmente. Falta limpiar mi canaleta, falta arreglar los costados. Sí, señor, está chorreando por todos lados mi canaleta.
5: A la pinta de
12: Viva y se. Plas, plas, plas, plas con la pared y ya está.
0: Bueno, según medios que Team Pipe va a jugar en Olimpia ahí. Sí, señor.
5: Le quiero limpiar, vamos a ver si se concreta. No creo que sea muy caro.
0: Y acordate que siempre tenés una casita.

0: demasiado.
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1: Dejacito, ¿cómo lo que es? Viste que nos quedamos sin luz acá en el evento y no me está funcionando acá tu tablero nunca. Difícil y es verdad.
2: Ese único. Sí, que hay ese tres. Hacia tres. Ese que está abajo, alza William.
3: Juan está borrachado, parece.
2: Ese uno que el otro, hacia el otro lado, ese del otro. No alza. Ese. Para que pueda. No, el otro es para que pueda el salón. Ese es el único bajo que está. William, ese. 3-4, ese alza. Ese único que está abajo, alza.
1: Se van acá, uy. Para nada, no soy borracho.
2: Ese uno que el otro. Hacia el otro lado, ese del otro. No alza. Ese. Para que pueda. No, el otro es para que pueda el salón. Ese es el único bajo que está.
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0: Con ustedes, Enrique Pavón.
1: Bueno, acordate siempre que también es un clásico en este martes de clásico.
0: Sí. Martes.
1: 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Bueno, haciendo recorrido picadito de en los 90, papá, siempre cuando los bichos salen, Matir entra en acción. 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
2: Bueno, en Phoenix, Estados Unidos, están en plena sintonía, en California, Los Ángeles también, así que un abrazo grande a paraguayos por el mundo batallando, otros de turismo, así que la gente está viajando, está laburando en sintonía de Hora Paraguaya.
0: Martes.
1: Bueno, qué lindo que está el martes clásico, decime que te encanta mi vida.
3: Ay, no, mi amor, me encanta, me encanta.
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1: Bueno, un saludo para todos los muchachos del EDE Sur ahí de Encarnación, los que siempre suelen armar torneos y eso por la zona de Encarnación, los muchachos del EDE Sur. ¿Sabe quién está de cumpleaños?
0: ¿Quién?
1: El querido Luis Aquino. Sí, señora, ahí los muchachos de EDE Sur. Felicidades para el querido Luis Aquino de EDE Sur, que está de cumpleaños. Felicidades, papá.
0: Bueno, si está.
1: Escuchá, por... este bicho, la deja que corra, mira.

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1: Buen día los muchachos, Matecoba, ñande, tarumba, donde hasta mortero, la jola de Estados Unidos, pues, la ñande, profesor de inglés, cabaña, tú.
0: Por compromiso no se puede.
2: Está la compromiso.
3: A ver, allá, coño, para
0: agua. Digo ya, Andy,
2: estaba la compromiso, o sea.
3: Oye, yo pinte la avión, ya,
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0: Sí.
2: Son letrados en el Guadán de Valé, un buen título más capo otra vez te hace mi cuate, ¿eh? Sí, señor, dame.
4: Ay, no, que de cabaña yo dejaba más ganar esa blanca nieve, vende de caña, o sea.
5: Oh, pebabón, aparte de la Iyapula, yo no me meto en la guía, que iba y pama, a ver.
2: Corrían los 90, nos paseamos por la Expo, sí señor, Expo eran los de antes, papá. Ahí estaba Lorena Arias, estaban las diferentes modelos, Lilian Ruiz, sí señor, HR, las grandes modelos de ese tiempo.
0: Paola Germán,
2: Paola Germán.
3: Mira. Mina Pereira.
2: El calendario de Crónica, ¿te acordás lo que era el calendario de Crónica?
0: El calendario de HR, ¿te acordás?
2: Sí, y ¿te acordás? El chongo de la semana ya, ¿eh?
0: Ese en Crónica es la pose chongo de la semana.
2: Se vende inicio ahora, ¿cuánto es un pedazo de ¡qué locura ya! Bueno, contame.
6: Dale, ¿cómo tengo que ir a jugar? Parte Cobio. De... O sea, gente, a ver, ya lo añila, juega eso. A eso, a esa tele, pero ido unos cuantos días, a eso, es que suele. O cabero, lo de la ñanda y puta, y ya, hombre.
2: Bueno, un saludo grande para todo el equipo femenino de futsal de Bogado.
0: Sí.
2: Ahí el coronel Bogado, bajo la dirigencia, dirige el querido My Friend.
3: My Friend.
2: Amenaza, lo aniquen de bendigre de Guasú, tiene una huella guara a finales.
0: Esperana, My Friend no era jardinero, ahora es técnico. ¿Cómo va? Bueno,
2: campeón, señor, te escucho.
6: Pavón, un guacapete ya de pena no llegue cuando es que eres a algo juegue yo saltar más a verla ahí, pero no digo el tiempo.
2: Era cual, sí, sí, sí, señor. 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Qué cosa rica. Una trompa.

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0: Atela ne cura también ni catuile. Vea y con derecha Enrique eres de tanto que petallar la chiquitire.
1: No se muda todo, si que es lo que.
2: Are, ¿cómo la sabes?
1: ¿Qué problema tú? No,
2: Are,
1: es difícil, güey.
2: Are, ¿cómo la sabes? No, Are, ¿cómo la sabes? Abogado, se hace gente.
3: Ore, coño, abogado, así engaña, no es malo. Y atender como son fanáticos los oyentes ahora paraguaya y manzana frutilla, ¿ves?
4: Manzana, frutilla, hora paraguaya, siempre brilla. Vale, excelente la programación.
1: Bueno, ahora se viene Jorge Molineri.
5: Hola, chupadita.
3: 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Sí, señora, hay mundial. Y la parrilla de todos los paraguayos tiene que estar de fiesta, Vitrola. 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Juega Paraguay.
1: Sí.
3: Juega Upiza.
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3: Bueno, aquí te doy cuenta, impatada, pues a la postongo ahí por las calles de Estados Unidos entre Argelia versus Argentina. Argelia, o sea. 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
6: Ok. De la pendeja de Coragua, a otra vuelta, agua me mesa.
1: Vale.
3: Ahí
1: se completa la bola.
3: Es otra mascota hermosa.
2: Bueno, Luta al choco al kilómetro 15.
1: Mi mala encarnación también.
3: Esperan por todos lados, pero sabemos que prácticamente más de 1.000.000 de encarnaciones, 1.000.000 de personas en la zona de Irapuá nos escuchan, papá. Dale, Nancy, ese papá, ¿verdad?
2: 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Saludos a toda la gente de Encarnación.
1: Bueno, que nos mira a través del canal 512
3: fin
1: también.
3: Fin de mes va a estar en la costanera de Encarnación firmando autógrafo.
2: Sí,
3: firmando autógrafo.
1: Fotito, fotito.
2: Cozunga.
3: Bueno, en momento se viene Jorge Molinete, el chofer de tus amores. Cuenta la historia de un chofer frustrado que su sueño siempre fue locutor. Y aquí en Hora Paraguaya tiene la oportunidad, Vitrola.
1: 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Bueno, se viene en breve Jorge Molinete.
7: Ahora yo creo que Paraguay se va a despertar. El tema es la actitud ahora en los entrenamientos. Ya no hay más risita aquí, risita allá, todo serio. Todo como tiene que ser.
1: Ojalá. Haya un cambio de chip totalmente renovado, ¿verdad? Sí, porque si no, ya yo llegué a la gimnasia demasiado rápido, ¿no? Pienso nomás en esa gente que tiró su tele y compró a cuota. Mira que el mundial se va.
2: Fanático, imagínate.
1: Paraguay se elimina y viene, pero tu cuenta va a seguir mensualmente, gimnasia. Así que mejor no romper la tele, será. Tranquilo nomás. Hay que vivir el fútbol, pero hasta ahí nomás, no a la violencia. Bueno, se viene Jorge Molinete.
8: Señoras y señores. A continuación, el hombre que quiso ser DJ. Y se quedó frustrado por la vida, porque la vida le dio una mala pasada. De querer ser DJ, se volvió colectivero. Él es Jorge Diógenes Ramírez.

0: Bueno, se viene Jorge. Pasá, ¿cómo estás, Jorge?
1: ¿Qué tal, Luis Rola?
0: Tranquilo, pa, tranquilo.
1: Como siempre, agradecido a toda la audiencia ahora paraguaya por las buenas ondas, las buenas vibras de dar esta oportunidad a este humilde servidor que tiene su espacio aquí en Hora Paraguaya. Pero
0: Jorge, decime, ¿por qué la gente siempre está tan feliz cuando viaja contigo?
1: Porque las 24 horas, voy a viajar en el colectivo, Jorge Molide. Yo mi colectivo, para que la gente sepa,
0: sí,
1: sale a las 9 de la noche hasta las 4 de la madrugada.
0: Pero el tuyo no es búho, ¿o es búho?
1: El famoso colectivo bombero búho era de ahora. Yo soy bombero hoy, Chola. Soy pionero en la noche, mi amor.
0: El pionero.
1: Estos búhos que salen ahora, estos yurufrescos que vienen con su colectivo.
2: Mira, Chola, yo te voy a escoger.
0: Jorge, ¿por qué lo que es acá el chiquitín te troza tanto tu colectivo?
1: Era más,
0: no le llevaste a algún lado, veo.
1: Mache, de un mocambú de churura, nada. Bueno, acordate, mi amor, hoy te voy a contar. Mira mi camisa celeste, mi peinado melena futbolita,
0: sí,
1: mi bigote y por supuesto mi toallita al cuello y chola como todos los colegios.
0: Muy bien.
1: Y mi lente plateado. A Ezequiel García y Javier Bernardo, por favor, si me puede devolver mi lente plateado.
0: Todavía no te devolvieron, o sea. Todavía no te devolvieron tu lente.
1: No, bueno, ay, ustedes los lentes han bandido.
0: Bueno, habilitado el teléfono, el 562-02.
1: Mirana, bebé, cómo suena este.
0: El Trópico con Jorge Molinete.
1: Y acordate, mi amor, que un clásico tropical nunca falla. Agarrate por la chivera, mi amor, y subite a mi colectivo, mi amor.
3: La verdad, como una vez te digo, no chupas a los locos.
1: Está duro, como camuseta de ella.
0: Saludale a Karen la gordita sexy de parte de Dani Candy ahí en Roque Alonso.
1: Saludos, ay, guacho,
0: se gusta tu sonrisa, dice.
1: Cerca de la Epo se suele subir, cerca de la Epo.
0: Saludos para el amigo Dani Candy.
1: Dani Candy es la gordita simpatizante, mi amor. ¿Vos sabés, Troa, qué le dijo un techo a otro techo?
0: ¿Qué le dijo?
1: Techo de menos, baby.
0: Teléfono habilitado 562-02.
2: Déjeme de picar payaso, man.
1: ¡Quiero de churufrego!
4: ¿Por qué no me puedes querer?
0: Saludo a toda la gente de zona de Sajonia en sintonía total.
1: ¡Te tarjo! ¡Guau! ¿Dónde andas? ¡Y pupo, ¿eh?
0: Tú guarda, Jorge, ya, boro. Toma, coma su peinado.
1: No, pero, ¿no? Súbese.

0: Linete con nosotros. Si quieres saludarle, puedes llamar 562-012. Habilitarle nomás el teléfono ahí, Julia.
1: ¡Ay, mi amor! ¿Qué?
0: Jorge, se me sincero, ¿alguna vez te tomaste un moquetazo con algún patrulla caminera?
1: Sí. Patrulla caminera todavía, una vez.
0: ¿Un zorro?
1: No, zorro, no, una vez ya fue por ti, te di travesti con la tía.
0: Ay, otra vez. Ahí
1: es pero, tío, o sea, ya ayer fue por ti, lo vea. Este día y por hoy, rola, ya.
0: Hoy me hay peluca, ande fue por ti, tío.
1: Media hora, seis, no pa' ver travesti, y rola, después me dijo, me pidió disculpas,
0: ¿verdad?
1: Y me dijo, mañana,
0: ti,
1: mañana tengo partido, si querés, yo

0: necesita para que para encender una vela?
1: ¿Qué necesito para encender una vela? Un fósforo.
0: ¿Eh?
1: Fósforo.
0: No, donde yufleco. Tiene que estar apagada.
1: Teléfono.
0: Aguanto de free, baby. Hola.
1: Bueno, en el taller
0: una mañana también.
1: Taller Atlanta en Fernando nos escuchan a full ahí. Los perros están en sintonía total.
0: Al lado de la ropileta ese. Al lado de la ropileta.
2: Mañana de invierno llegaste tú.
0: Vos sabés que hace una cebolla en una cita, Vitrola. Su primera cita.
1: ¿Qué hace?
0: Llora de la emoción, baby.
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1: Bueno, 562012.
0: Hola, tema de gallá, la tema, o sea. Aguanto de frío, hola. Baby.
1: Va,
0: Ya, tú vas a chapar ese bloque, ¿eh? Yo lo ¿Vos sabés, Vitrola, por qué los planetas?

0: vete simpático y te veo este
1: ya. Gracias, fue idea.
0: Los corazones de mamá.
2: Soy más la gracia, oye, repartimos antes. O sea, más ya abortaste. Ya vení mi misa.
1: Saludos a la gente de Areguá, Jorge.
0: Saludos para toda la gente de Areguá y el Yucuto de Caraí que vive por allá.
2: Ay,
0: sí, señor.
1: Yucuto.
0: Va, ahí me los pies, mamá. Ay, se han hecho de taus. De taro, wow, de.
1: Qué lindo clásico, Jorge.
0: Saludos para todos los choferes de Funeraria Martínez. Espíritu me mete igual ya. Aguántame, Felipe. Hola. Martínez. ¡Hola! ¡Cajado, Eri!
3: El cirujano de la consola.

Estos son los clásicos que nos faltan con el chofer de tu amor, mi amor. Y acordate, mi corazón, de lunes a sábado estoy contigo, mi amor.

0: te lo traje así, su novio.
1: Pero vos le llevaste a la gente en Gagua, son sus
0: casamientos. Una partida de piratero, abuela Javirola. Y Mondalaya, y Juárez, abuela Tapper entero. Homo Perón, y Juárez. Traje pesado. Le lleva a su novia colombiana, ¿tá?
1: Ah, mira,
0: le oye, chingo, oye, Jorge Molinete, de bajo, Caguazú, ya, tú, le
2: dígase, de mayo, carajo.
0: Venga, Cagua.
1: Saludos a la gente de Luque que siempre están en sintonía.
0: Luque te corre, tío.
1: Abrazo, Luque. Y baila cuadro con el Deportivo Luqueño. Será.
0: Y baila, vamos, vamos, Luque. Tenemos que salir ahí, sea. Tengo que salir el Luque, sea. Tengo que estar arriba, papá. Y acordate siempre, mi amor, que tengo mi camisa celeste, mi toallita al cuello, mi melena futbolita. Mi melena futbolita y mi lente plateado, mi amor.
3: De Yara, gracias que le mandó a su mamá pedazo de encanto, Dios mío.
0: Ay, mi amor,
3: jamás en el prójimo.
0: No mandó a Otaku y Juana.
2: En el fondo hay
1: cambios. Bueno, están cambiando.
0: Carterita, Yupiga, carterita, Beto Pau.
1: Están cambiando volante ahí en Fernando Zona Ingavi, Matusalén, el amigo Talavé y Jorge.
0: Beta, un saludo para Matusalén, Talavé y Jorge. Peche el chocolate, más cámara, fondo velo y taina. Los power pollo marcaban, ya ves, o sea, de esta, o sea, oye, oye, tú no, güey, o sea.
4: Un día a la vez.
0: Chuki, ¿cómo Chuki?
5: Oye, bien, bien, bien, espectacular,
0: loco,
5: espectacular.
0: Estoy saludando a vosotros, son chubos, porque son Chuki. Legalmente, va, oye, son de Yurú, ese.
5: Ah, ahí.
0: Pero, había
5: que
0: ayer tropecé.
1: Tuvo una marca a su medida y se ocupó de hacer justo y iba a meter un cabezazo.
0: Oye, tropezar por ajeno de.
1: Le pegaste con los labios al
0: puto. Y si este te toca el corazón con el chofer de tus amores, mi amor, en Guchana, pongo este.

0: Este caro oye pelu canijo, dice. Churrito ahí, la churrito. De Guayimá.
1: ¿Cómo a su?
0: Salto del tigre.
2: Se desgarra.
0: Pues se ve. Oye, salto del chancho, me dio.
2: Está muy lastimado.
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1: Bueno, señora, señor Lianito, martes de clásicos en hora paraguaya.
0: Martes.
1: Bueno, y como siempre agradecido, aquí estamos con todo este poderoso equipo para simplemente cada mañana sacarte una sonrisa, acompañarte con lo justo y necesario. Te informamos en este hermoso martes de clásicos.
2: Bueno, según de Pimpollo, no vamos a tener lluvia. ¿Hasta cuándo? ¿Hasta el viernes?
3: No marca lluvia.
2: Nada de lluvia.
3: Nada que ver.
1: Bueno,
3: semana, entonces. Va a ser frío. A la mañana, amanecer, y cuando entra el sol, a la noche va a ser frío otra vez. Que el sol va a salir al mediodía.
1: Frequito.
2: Muy bien.
1: Sí, señor.
2: Bueno, ya se viene Ana Laura junto a Marce para seguir aquí en Farra.
1: Y como siempre, Vitrola, hoy debuta la salud para toda la colectividad argentina. Hoy debuta Argentina.
2: Vamos
1: en el
2: Argentina.
1: Mundial. Sí, señor, 10 de la noche. Hoy a las 10 de la noche debuta Argentina. Escucha lo que te
2: Y mañana, si no me equivoco, mañana Colombia,
1: Ya, mañana juega Colombia. Mañana preparado un lindo enganchadito de vallenato.
2: Colombia.
1: Para motivar a toda la gente de Colombia, colectividad colombiana. ¡Vamos, Colombia!
2: Y esperemos
1: ayer
2: que
1: le costó a Uruguay.
2: Uruguay empató. Esperemos que Argentina gane, Colombia también, para que los sudamericanos puedan obtener un triunfo en el Mundial, porque Paraguay cayó Ecuador y empató Uruguay. Todavía no tenemos victoria de sudamericanos porque Brasil empató también.
3: Yo quiero mandar saludos a Países Bajos también, que aguante, será que
2: empató con Japón. Con Japón.
1: Holanda.
2: Bueno, vamos agradeciendo porque estuvimos siendo presentados, prepárame efemería.
3: Tengo ya.
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3: Atención, Itola, para toda la gente que está escuchando Hora Paraguay,
1: sí,
3: y 512 en la tele también.
1: Sí, señor.
3: Para llevar en cuenta que pasó un día como hoy, el 1978, ¿qué ocurrió ese?
2: Ocurrió.
3: Sí. Así dice.
2: Un día como hoy, pero en 1978.
3: Sí. Un día como hoy, pero de 1978, Se entrenaba la película Grace con John Travolta y Olivia Newton.
1: Qué buena dupla,
2: ¿eh?
1: Sí, señor. Sí.
2: Icónica película, ¿eh?
3: Película.
1: Muchas gracias.
3: Espectacular.
4: Es posible, señor.
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1: Vamos, listo. Salud, muchachos. Por esa mujer.

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1: Ocho minutos, subí las 13. Amigos, bienvenidos a Parada 93, edición de martes 16 de junio del 2026. Así como escuchaste, del 2026, 6 meses del 2026 ya. Termina junio, como siempre les digo, ya es cuenta regresiva ya. Hasta diciembre otra vez. ¿Qué tal estás? ¿Qué tal está ese espíritu previo a lo que va a ser la siguiente semana otra vez con este feriado de por medio? El lunes nuevamente, sí. El feriado del sábado se pasó para el lunes. Eso está confirmadísimo ya. ¿Con qué tal estás? ¿Cómo andas? ¿Qué tal te trató el fin de semana con feriado largo? A ver, les leo, les escucho el WhatsApp de la radio.
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1: Les recuerdo que también puedes seguirnos a través de las redes sociales, Instagram, Facebook, X, nos escuchan en www.radiopop.com.py. Prácticamente martes de invierno, no parece otoño. 7 grados esta mañana tempranito, imagínense, actualmente 16 grados, sensación térmica de 20, máxima 18 y mínima 17 grados, así arrancamos la jornada del martes y va a continuar para el día de mañana también, así que abrigarse muchísimo porque este tema de la enfermedad respiratoria está difícil, muy complicado y bueno, a cuidarse, a abrigarse por sobre todo. Bueno, ¿ya te dejé el número de la radio? Sí, ya le dejamos. O sea, es que me olvidé un poco. El famoso cuando hablas, ya te olvidaste lo que dijiste. Linda tarde de martes, martes soleado, martes de mandarinas al sol, como siempre digo. Arrancamos este playlist para vos de este día. Por supuesto, para ponerle toda la onda y todo el ritmo. Y, por supuesto, encarar lo que va a ser mitad de jornada ya. Sí, yo soy Marce González. Esto es Parada 93. 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
2: 32 minutos de las 13 en todo el territorio nacional. Tarde de martes. Martes fresco a estas horas, frío fresco, 16 grados actualmente la temperatura. Está después de almorzar para unos mates, ¿verdad que sí? Unos matecitos para encarar esta media jornada ya que nos queda. Y de la mejor manera, porque el frío todavía va a estar. Por lo menos hasta mañana frío, frío vamos a tener. Eso sí que sí, eso sí que sí. 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
2: 34 de las 13. Seguimos con más canciones.

0: 38 ya pasaron de las 13 en todo el territorio nacional. 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Y volvieron las temperaturas bajas. 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
0: 39 ya de las 13. Dale gas a la siguiente canción.

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1: Minutos de las 14 en todo el territorio nacional. Vos sabés que el futbolista del momento, Liam Payne, ¿sí? de la selección de Australia, parece que fichó con Olimpia. ¿Será cierto o se adelantó el día de los inocentes? Vos sabés que... A ver, un poco por acá. Acá está. Y vos sabés que Spain, la página oficial de Spain, Paine Guaraní, dice: acuerdo entre Olimpia y el neozelandés viral. Imagínense. Ojo con Tim Paine en Paraguay, neozelandés llegó a acuerdo con Olimpia. Ah, yo dije australiano, me equivoqué. Australia, dije, no, retiro lo dicho. Club que recientemente ganó el torneo de apertura de su país y jugará la Conmebol Libertadores 2027. ¿Por qué es el jugador del momento? Porque recordemos que un youtuber argentino, streamer, influencer, viste que ahora tienen todo, hay que decirle todo, por ahí te equivocas. Había dicho, bueno, vamos a hacer famoso a un futbolista que no es tan conocido. Y así encontraron uno, que es Liam Payne, justamente, y mandó a su audiencia a seguir a este chico, a sus seguidores. Está por sobre los 2 millones de seguidores. Por los 2 millones de seguidores. Y ahora viene a Paraguay. Imagínate, ahora Liam Payne está en el ojo, o Paraguay está en el ojo, gracias a este jugador del momento, imagínense. Bien por el Olimpia. ¿De qué te reíó, Karen?
2: ¡Ay, por ti, madre!
1: No sabemos, ¿verdad? Pero la página oficial. Paine, Guaraní, acuerdo entre Olimpia y el neozelandés viral. Y eso era. ¿Será posible este suceso? Mira un poco, qué simpático. La verdad es que en este momento no tengo la información completa, por decirlo, de que no sé dónde estaría jugando este jugador en estos momentos. En fin. Veremos si esto se llega a concretar. Sí, él está jugando por su selección, exactamente. Y lo que hizo este influencer fue enviar a todos sus seguidores a seguir a donde llegase, porque sabemos que las historias de TikTok, no las historias, sino que los posteos en TikTok tienen otro tipo de alcance. Cuanto más personas se quedan sobre el video o cuando suena la plataforma, es como que por unas horas vos te quedás ahí, es como que te ponen la bandeja de entrada de todos, por decirlo así. Y a partir de ahí, si tiene una muy buena repercusión, te hace viral. Así de fácil. Tiene otro tipo de algoritmo a lo que es Instagram, a lo que es Facebook, ¿verdad? Ya el de Facebook. Ya no le sigo más ya. No sé cómo es el algoritmo de Facebook. Yo entro a mi Facebook después de una semana y tengo noticias de hace 6 días atrás, así. Sí, cero actualización luego. En fin, así estamos, país. Un neozelandés posiblemente vendría al país, fichado por el decano. Bien ahí. 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
0: 11 de las 14, seguimos con más canciones.

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2: 27 minutos ya pasaron de las 14 en todo el país. 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
2: 30 y las 14, seguimos con más canciones.

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1: 41 minutos, de las 14 hasta las 15. 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
1: Yo te lo hice hasta en la playa. 54 de las 14. Nos vamos despidiendo. Mañana, Dios mediante, mitad de semana, nos volvemos a escuchar puntualmente a las 13. Yo soy Marcela González. 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Hasta mañana. Chau, chau.
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0: tarde fría de martes. Hay que ponerle música, claro que sí. Vamos a acompañarte con canciones, con los éxitos del Top 40. ¿Desde dónde estás escuchando en la radio? Te leo y te escucho en brevísimo. 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Les leo al WhatsApp.
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0: Ay, John, ¿qué? I love you. Escúchalo también desde la web www.radiopop.com.py. Seguinos en las redes sociales. Justo ayer estábamos compartiendo. Gracias por elegirnos todos los días. Realmente nos hace ser la radio más escuchada de Itapúa. Gracias a vos. Claro que sí. 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Igual hoy nos podemos juntar para mirar el partido de Argentina. Su debut en el Mundial 2026 se dará esta noche a las 10 p.m. Yo quiero mirar re luego. Vamos a aplicarle ahí unos fernecitos con chori upisa. Ya está, ya. Claro que sí, ¿cómo que no? Saludos a nuestros amigos del otro lado del puente. ¿Cómo están vibrando ya este debut? Previa al debut de la albiceleste. Les leo, les escucho también a mis amigos del otro lado del puente. 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

0: Simone Mendes.
1: Esqueça tudo, pagode de qualidade.
0: Que coisa linda, hein?
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0: disfrutando de la tarde, escuchando éxitos. 21 minutos pasaron de las 16 en todo el territorio nacional y ya estamos con Víctor del Casino Carnaval. Nosotros ya vamos a hacer la previa para este viernes. Nada de hay que ser optimistas, ¿verdad que sí, Víctor? ¿Cómo estás?
1: Hola, Adri, muy buenas tardes. Bueno, venimos con toda la buena onda, con optimismo, porque ya armamos una linda fiesta el viernes y queremos repetirlo otra vez.
0: Vamos a hacerlo de vuelta este viernes en el casino, Víctor.
1: Así mismo.
0: ¿Va a volver a suceder lo de la fiesta o lo del que Paraguay pierde?
1: No, la fiesta.
0: Ojalá que Paraguay gane, ¿verdad?
1: Ojalá que gane, sí.
0: Así farrean, porque mira, que así como farrearon, no se notó que estaban tristes porque perdió Paraguay.
1: Yo creo que la gente, ya que estaba ahí, dijo, voy a divertirme bien nomás ya, ya que estamos.
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0: Si gana, con más ganas lo vamos a celebrar. 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
0: 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Usted me va a convencer de irme a farrear el viernes.
1: Yo creo que sí. Mira que bueno, casi no llega, ¿eh? Lo pensé seriamente. Sí. ¿Será que yo, Adri?
0: No, vino la caja, no más ya. Sácale foto a la caja. 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Qué capo este Víctor, trae 100 buenas noticias. 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
1: quiere.
0: 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Víctor, muchísimas gracias. Vamos a estar pendientes en las redes sociales también del casino y vamos a prepararnos para vivir este fin de semana con todo.
1: Buenísimo, Adri. Les invitamos a que nos sigan las redes sociales como Carnaval Encarnación y no se pierdan ninguna actividad, ya que todos los días tenemos algo nuevo.
0: Espectacular. Muchas gracias, Víctor. Vamos a alentar a Paraguay con mucho optimismo, ahí comiendo rico acá con nuestro box aro aro. Al ritmo de Osvaldo. Bueno, cuando eso ya vamos a ver, ya si pierde o no pierde Paraguay, pero
1: ya vamos a
0: marrear nomás, ya que es lo que tanto, ¿verdad? Bueno, gracias, Víctor, por la visita y nos vamos a estar hablando en la semana.
1: Gracias y le esperamos a todos por Carnaval del Casino.
0: Ahí está. Bueno, tenemos más canciones para vos hasta las 18.
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0: Al ritmo de la cumbia le ponemos onda esta tarde de martes fría, tomando un rico matecito acá. Vamos a merendar enseguida el box Aro Aro del Casino Carnaval. Aro Aro Aro. En el Casino Carnaval, la suerte siempre da más. 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A mí me encanta cómo es el baile del pericón que se hace y se dice el aro, aro, aro. Me encanta cómo es tan tradicional nuestro. ¿Desde dónde estás escuchando la radio? Te leo.
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0: 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Buenas tardes, me quiero anotar para el sorteo. Ah, viste que yo dije que vamos a regalar estos vouchers, pero vamos a regalar mañana. ¿Sí? Porque tengo un ronquero. Vamos a regalar mañana, ¿sí? O el jueves, haciendo ya la previa Paraguay. Porque mañana tenemos otro sorteo, ¿eh? Ojito. Ojito que mañana tenemos regalos para ustedes. Así que estén atentos. ¿Con quién? Contigo. Vamos a tener sorpresas mañana. 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

0: 45 minutos ya de las 17, sí, al ritmo de los éxitos del momento, acompañándote a vos, a tu vuelta a casa, desde donde nos escuchaste, Leo.
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0: 29 minutos de las 17, reporte de sintonía. A ver, todas las tardes sos mi compañía, nos dice Elena del barrio Santa María. Nos cuenta Elena que hace ropitas para mascotas. Ma, en la chocolaya, ¿cómo se llama tu gato? De Monstenas. Yo si tengo un gato alguna vez se va a llamar de Monstenas. Así se va a llamar. Y así se llamaba uno de los gatos de Don Gato y su pandilla. Don Gato. Don Gato se llamaba Don Gato, nomás no tenía nombre. Maena de tan callejero que ya era. Espanto era el que tenía corbatas. Espanto era novillero, era Espanto. ¿No te acordás de Don Gato y su pandilla? No puede ser. Demóstenes. Después estaba Benito. A ver, acá no me voy a buscar. ¿Dónde puedo buscar? Ay, no puedo buscar, mi celular está ahí en el trípode. Demóstenes, Don Gato. Estaba Espanto. Estaba Cucho. ¿Cuándo? Panza. Ese panza no me acuerdo. Amarillo. Ah, amarillo de la panza. Y el naranja era Cucho. Sí. Bueno, lo que sí que... Sí tengo un... Escucho el rosadito. Sí. Y Espanto, el que tiene corbata. Sí. Después el policía. ¿Cómo era que se llamaba el policía que le jodían todos los gatos? Es Matute, el oficial Matute. Hoy justo me salió un video, decía, seguro que vos de criatura mirabas caricaturas, ¿eh? Yo de criatura. Tú tomaste tus decisiones mientras yo tomé las mías. ¿Te acordás de esa? No sé, que era una serie mexicana, pero si era, ¿verdad? O colombiana, no, mexicano. No, no hablaban como colombianos. Tú tomaste tus bestias. Era todo escena, tía, no me había. Qué sopa que ya era, Dios mío. Decisiones. ¿Quién miraba Decisiones? Que se reporte ahora mismo. Bueno, antes de ir de vuelta a más canciones, estamos buscando al segundo ganador de CNT Plus. Cartón número 605-875, vendido en la zona de Itagua. Cartón 605-875 del mes de mayo, se ganó 10 años de sueldos más aguinaldos. Reiteramos el número de cartón ganador del mes de mayo, 605-875, ganador del CNT Plus. CNT Sheporemue, ¿dónde estás? ¿A qué dedicas el tiempo libre? La ventaja que tiene este ganador es que va a poder cobrar su 10 sueldos más aguinaldos de una sola vez. O sea, él elige cómo hacerlo. Si cobra por mes o si cobra todo junto. ¿Vos qué harías, Oscar? ¿Cobrarías todo junto? Yo cobraría todo junto, hermano. Estoy coleco. Pomada voy a hacer esa. Ya raspamos, vengo. Ay, este sábado. ¿Este sábado qué fecha es? 20 llegamos. 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
1: Y señores, sean ustedes muy bienvenidos a esta edición martes de Last Round. Por supuesto, te acompañamos, vayas a donde vayas. Seguramente estás saliendo de la oficina, seguramente estás cambiando al gimnasio. Nosotros te vamos a acompañar con muy buena música al aire de Radio 7 y también de Radio Pop. Por supuesto, saludando a todos nuestros amigos de Itapúa, que por cierto, somos líderes absolutos en Itapúa. Así que muchas gracias por honrarnos también con su presencia a todos los del departamento de Itapúa a través de Radio Pop 93.3. 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Te vamos a acompañar hasta las 8 de la noche y tenemos mucha información, como siempre, la buena música que nos va a faltar. Y por supuesto, queremos tus reportes a través del WhatsApp 0986-710-177. Ya damos la bienvenida también al equipazo que se pone la 10 todas las tardes. En los controles aquí en Asunción lo tenemos a Balota, nueva incorporación, así que está ahí poniendo todo de sí, poniéndose la 10 también. Por supuesto, en Itapúa lo tenemos a él, al señor, al querido Oscar Romero en controles también allá para todo el departamento de Itapúa. Paola Esteche está en la producción digital, encargada de que nos puedas ver y escuchar a través de Twitch, Radio-7. Coordinando todo está Sandra García y en la gerencia de programación y contenidos, el señor Jorge Saldívar. Yo soy Fer Bogarín. Bienvenido a Last Round. Espero tu reporte. ¿Desde dónde nos estás escuchando? ¿Qué camino vamos a tomar? ¿Qué camino vamos a evitar? Estamos en un mes de mucho fútbol, muchos partidos. Si es que sos cabalero, si es que tenés alguna técnica, también tenemos que ir preparándonos ya para lo que va a ser el viernes. Ahora viernes de noche, que mucho que se confundía la gente. Hasta ahora hay gente que se confunde si es que el partido es sábado, si es viernes. Pero nosotros te vamos a acompañar hasta las 8. Bienvenidos a Last Round edición martes. 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

0: Rick Astley sonando al aire de 107.7 también de Radio Pop en esta tarde de martes. Martes que estamos ya en modo fútbol, también por supuesto después del partidazo de Francia y Senegal por esta sería la fase de grupos, la de la fecha 1 del grupo I serían ellos. Entonces arrancó con Francia, Senegal que ya terminó. Luego tenemos Irak, Noruega y coronamos hoy con Argentina y Argelia. Esperemos que le vaya bien también a nuestros hermanos argentinos, porque hasta ahora es como que las selecciones de CONMEBOL o empataron o no llegaron directamente, entonces estamos ahí muy pendientes también. Ayer empató también Uruguay, Brasil también, entonces nosotros estamos también ya preparándonos para lo que va a ser nuestro encuentro este viernes contra Turquía. 0986-710-177, el teléfono para que vos te comuniques con nosotros esta tarde. A esta hora es como que todavía entra la merienda, así es que yo hoy debo decir que pequé porque tomé un cafecito que podía ser tranquilamente una tostada, nomás decir bien tranqui, pero no. Una compañera llevó unas galletitas que encima te decía alto en exceso de azúcares, exceso de grasas, exceso de grasas saturadas. ¿Vos sabés qué? Tan rica fue la merienda que al final no sentís culpa. O sea, cada tanto es como que también te tenés que dar el gusto. Y esta tarde está como para unos matecitos. Pueden ser matecitos dulces con unas galletitas o un cafecito también con un mixto. Uf, o un vellú. Planazo también el vellú. 0986-710-177. Hola.
1: ¿Qué haces, Fergo?
0: ¿Cómo te va? Vamos. Tranquilo.
1: No somos mucho, no somos pocos.
0: Sí, pero estamos todos locos.
1: Cortinas, pero...
0: Y acá, Balota, le tenemos que pasar nuestra cortina. Ahí está. Volvió. Mira, Balota, la gente reclama, o sea, está al toque ahí pendiente a cualquier cosa. Entonces, gracias, querido Samu, por el recordatorio. Por acá estuvo, por ejemplo, Rodri, pero Rodri estuvo borrando su mensaje. Rodri, eso no se hace. El que nada debe, nada borra, mi socio. Enseguida va a volver a compartir con nosotros. 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
0: Sansan me dejó ahí como un resumen de lo que fue el partidazo. O sea, es que decíamos también hace rato, antes de entrar al aire, que este partido de verdad nos dio absolutamente todo. Nos emocionó, nos dio tensión, nos dio suspenso, nos dio goles, nos dio absolutamente todo. Tenemos que repasar este partidazo que metieron recién Francia y Senegal. Algunos dicen que este es un cruce que tiene como algo especial porque tienen mucha historia detrás también. Entonces, esta vez no fue la excepción, no defraudaron absolutamente para nada. En el inicio del partido, por ejemplo, salió Senegal a proponer como ese juego así bien físico, presionaba bien arriba, no le dejaba espacios a Francia para que pueda como tener ese juego tranquilo. Los franceses obviamente se vieron sorprendidos mucho en varios momentos de los primeros minutos. Les costó un montón acomodarse en la cancha, entonces el primer tiempo fue como un ida y vuelta, estuvo bastante intenso y por momentos estuvo cortado también con situaciones que tanto para ambos bandos, entonces para los dos arcos es como que tuvieron ahí situaciones también. Obviamente ya en el segundo tiempo ya nos emocionamos un poco más. Terminó ya, ¿verdad? El partido, bueno, cambiaron completamente el trámite. Francia se vio obligada a adelantar todas sus líneas Y ahí es como que se armó ese final dramático, ¿verdad? Con Senegal, que estuvo defendiendo la ventaja así, pero a diestra y siniestra, como se dice, contra la... Cada vez que ellos se acercaban, recuperaban la pelota, es como que estaban ahí súper pendientes también. Entonces, súper partido, seguramente disfrutaron un montón. Ya nos preparamos para el siguiente, como decía, a las 7 de la tarde, Irak-Noruega. Hay que ver qué tal ahí... ¿Cuáles son los pronósticos? También puedes compartirnos a través del WhatsApp. Y por supuesto, ya para el grupo J, a las 22 horas, Argentina versus Argelia. Planazo también, por supuesto, para este martes 16. Martes que está todavía medio fresco, muy fresco todavía. Así que vamos a darte calor con muy buena música, por cierto.
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0: 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Nosotros seguimos escuchando muy buena música, pero hasta las 10, hasta las 8 de la noche te acompañamos. Todavía me cuesta ahí el... Podemos hacer el horario extendido, Balota. ¿Cuál es el problema, verdad? Hasta las 8 de la noche hacemos Last Round.
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8: 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Hola.
9: Hola, Pecho, ¿cómo andamos?
8: Tranquilo.
9: Che, se nota que hay partido importante.
8: ¿Por qué?
9: No es que está tan pesado por Mariscal López.
8: Todo el mundo está,
9: saludos,
8: ¿verdad?
9: A la princesita tibetana.
8: ¡Epa! La princesita tibetana. Ella está causando mucho furor últimamente. Encima no le mostramos más en la aplicación morada, porque es como que ya le estamos cuidando un poco más.
10: Pero estamos todos locos.
8: Lo que la gente quiere saber también, la gente, ese único oyente seguramente, ¿verdad? Si es que ella está sola por la vida, pero no... Estás casada, ¿verdad? ¡Ah, sos solterísima! Mira vos, la princesita tibetana con el corazón más que abierto. Entonces, para... informo para lo que hubiera en lugar, como dirían por ahí. Bueno, ahora antes de seguir escuchando más música, tenemos que hablar de esto que nos pasa a todos, ¿verdad? Porque es el clásico, ese clásico paraguayito a última hora. Y en esta época del año, que estamos a mitad de año, hoy estamos 16 de junio. Ya es la mitad de mes que está pasando volando. ¿Qué pasa? Se viene esa fecha que a muchos nos da como esa flojera porque no queremos irnos. Garra es. Pero igual tenemos que irnos sí o sí. El vencimiento de las habilitaciones de nuestros vehículos. Guarda, porque la Agencia Nacional de Tránsito y Seguridad Vial ya sacó un aviso para poder recordarnos que a fin de mes vence este plazo. Entonces todos sabemos cómo es la historia acá. O sea, no es algo nuevo porque nos pasa todos los años y todos los años generalmente dejamos a última hora. Dejamos pasar los días, pensamos, no, mañana me voy, mañana me voy, mañana me voy. Y llega el 30 de junio, te chupás esa fila de 3 cuadras en la municipalidad, perdés la mañana completa, perdés a la tarde ya no, porque generalmente no atienden. Si es que tienen mucha gente, sí tienen horario especial para poder pagar las habilitaciones. Pero este año tenemos que movernos antes, pero en serio, ¿verdad? Porque imagínate tocar nuestro bolsillo, luego generalmente nos duele. La multa por andar con la habilitación vencida, esto a partir de julio, va a ser de 1.115.000 guaraníes. 1.115.000 guaraníes, que te golpea y fuertísimo, ¿verdad? Una locura de plata es. El verdadero dolor de cabeza, obviamente, no es luego la multa en sí, sino qué pasa después. Por ejemplo, te frena la caminera o la PMT en la calle, tenés un documento vencido, el vehículo supuestamente se va directamente al corralón, y esa es la parte que no pega, porque aparte de pagar tu multa, también tenés que gestionar después liberar tu vehículo. Imagínate, al pedo, o sea, es un mal momento, te quedas ahí en el medio de la calle, tenés que ver cómo, ves cómo la grúa se lleva tu auto, tu moto, lo que sea, después tenés que ver todo el trámite burocrático para ir a pagar la multa, poner al día también el papel, y ahí recién vas a poder retirar tu vehículo. Entonces, consumí energía al pedo, te liquida la semana, te liquida el bolsillo, absolutamente todo. Así que este consejo de este humilde servidor, aprovechen estos días que todavía no hay mucha gente, porque si la gente deja todo a última hora, entonces te vas a agarrar un poquito de plata, porque ahora también es un poco más económico. Entonces, dependiendo de tu municipalidad, también vas a tener esa ventaja. Entonces, incluso algunos municipios ya te dejan pagar con tarjeta. Tiro el dato. Sí, autopago y tarjeta. Entonces ahí, si es que no tenés efectivo, tarjeteas y ya después recuperas. Vas a ahorrar de verdad, te digo, horas y horas de cola. Y sobre todo te vas a ahorrar también ese dolor de cabeza Imagínate estar ahí evitando los controles, porque sí o sí van a existir controles. Bueno, vamos a dejar un poco la mente, vamos a relajarnos con más canciones, pues este recordatorio, obviamente la buena música no va a faltar hasta las 8 de la noche. Esto es Last Round.
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1: Afrojack sonando al aire de 107.7, también de 93.3 para toda Itapúa con este temazo del año 2014. Tin Fit Tall, la canción que está sonando de fondo con... para darle un power también. Y vos sabés que este tema... Afrojack es justamente un DJ holandés. Entonces, con esta canción que se había vuelto muy popular porque se había usado para una pieza publicitaria para una de las ediciones del Super Bowl. Entonces ahí había acumulado también mucha notoriedad. Le ayudó a ganar múltiples discos platino. También esta canción tiene un premio Grammy. Así que sigue sonando muy fuerte al aire de 107.7, también de 93.3. Este fin de semana es el Día del Padre, así que seguramente estás ahí viendo qué le vas a regalar. 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Entonces también nos ayudamos juntos en esta gran comunidad para hacer el operativo retorno a casa. Vamos a cambiar un ratito de tema también, porque con este frío que está haciendo, la calle se pone muy complicada, ¿verdad? Para nosotros luego ya es así muy difícil, que estamos bajo techo, que tenemos también ahí donde resguardarnos. Imagínense, para la gente que tiene que pasar la noche a la intemperie, ¿verdad? Por eso está bueno también saber que ya se habilitó este albergue de emergencia, que es para recibir a la gente que necesita un techo y un techo, unas paredes también para estos días así muy frescos. Es un espacio que va a poder, la gente va a poder tener comida caliente, contención, baños, obviamente separados para hombres y mujeres, también para los chicos. Y hay un detalle que me encantó, que vale la pena también destacar, que esta vez suman un lugar que es exclusivo para las mascotas, ¿verdad? Son los animalitos de la calle. Porque para mí es así un datazo, porque pasa mucho que la gente que está en situación de calle no es que quiere ir demasiado a los refugios, porque no quieren dejar solos a sus mascotas. Entonces ahora van a poder protegerse del frío y también llevarle a sus perritos a que tengan también un techo y se puedan resguardar de este frío, ¿verdad? La clave, obviamente, es que nosotros, ¿verdad?, de tener poder también ayudar, si es que vamos manejando, si vemos también, salimos del trabajo, si vemos a alguien que está en el barrio que necesita este refugio, traten de no pasar de largo, avisen a este número que habilitó también Emergencia Nacional, que es el 0986-111-001. Entonces, ese es el teléfono también para poder reportar, para que puedan también pasar por ellos. Les repito el número para que puedan tenerlo ahí en la mente: 0986-111-001. También pueden ir a las redes de Emergencia Nacional en Instagram. Entonces ahí van a poder fijarse también. Ellos se encargan de ir a buscarlos, les llevan a un lugar seguro, un lugar calentito. Entonces una llamada, un minuto, que le puede salvar también la noche a alguien. 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Turno noche siempre presente. ¿Qué pucha? ¿Quién vio se le ocurrió hacer el tercer domingo el Día del Padre? Dice, ni Bill Gates no tiene plata en esas fechas. Cierto, tenés razón, pero bueno, está ahí fijado. Ahora propusieron también, o tratan de proponer de que sea ya una fecha fija, entonces ya te vas preparando. Igual sabes que el tercer domingo de cada mes es tu día, mi querido Tony, entonces sí o sí vas a recibir algún detalle. Agrega algo. En realidad nunca tengo plata, pero igual me quería plaguear, dice. Y estamos contigo en esta, mi querido Tony. Gracias por estar del otro lado. Vos también te podés comunicar con nosotros al WhatsApp, así te reportás y nos hacemos compañía en este operativo retorno ya para finalizar como corresponde este martes frío, martes con mucho fútbol. Ahora ya está también el siguiente partido y obviamente vamos a cerrar la noche con Argentina versus Argelia. ¿Cómo será que va a terminar? Ojalá, porque de verdad, o sea, todas las selecciones de Conmebol es como que le falta ese empuje, ¿verdad? Tenemos ahí como una materia pendiente. Nosotros, en el caso de Paraguay, es como una deuda histórica, ya podemos decir. Creo que fue en el 30 más o menos que fue la última vez que Paraguay ganó luego en su debut, en su primer partido. Entonces, quizá nos cuesta un poco a las selecciones en general luego de Conmebol. Por acá también aparece Mati con un video, estaba recorriendo la costanera. Qué linda que es la costanera de noche. Muy linda la costanera, entonces también él se va reportando. Porque yo siempre digo, manden texto, manden audio, manden video y él hace exactamente eso. Vamos a ver pues si puedo reproducir. Hay gente corriendo en la costanera, chicos, basta. ¿Cómo picó? Bueno, está bien, o sea, esa es la constancia, esa es la disciplina. Admirable, sigue. Hola.
2: Fervo,
1: ¿qué pasó?
2: ¿Qué pasa con la gente? Tiene todo lo frío, no está saliendo a la calle. No hay un movimiento en plataforma, o sea, no hay nada de movimiento en plataforma, viejo. Pero bueno, hay días buenos y días malos.
1: Hay días nomás, ¿verdad? Entonces.
2: Saludo, viejo, saludo.
1: Gracias, querido Mati, por reportarte, realmente. Pero hay gente corriendo, me sorprende un montón. Me dice acá Balota que en el 86, dato confirmadísimo. ¿A quién le ganamos? Ay, 1-0. Y esa fue la última, ¿verdad? El primer partido. No es fuerza un chiqui, pero bueno, por eso te digo, tenemos una deuda histórica que quizá en el 2030 nos vaya mejor. A ver, dice, buenas noches, dice por acá. Este que es un sinvergüenza también y siempre me hace caer. Necesito una lista de lugares donde habrá San Juan porque quiero comer todo, todo lo que hay, bailar con la bandita Cogua o de última actúo de Camba. Este me gusta. Bien ahí, estuviste bien. Y entonces le adelantamos también que justamente nosotros ya nos vamos a preparar para San Juan. Vamos a tener también una invitada especial. Vamos a tener tarot en vivo. Entonces estamos preparando una edición súper especial del San Juan, que es el próximo miércoles. Entonces, si ustedes van a hacer ya las pruebas, vamos a ver cómo nos va también, porque vamos a hacer las preguntas. Vamos a tener la, ¿cómo es que le dicen? Bueno, en este caso es la tarotista, pero nosotros le vamos a decir la pruebera. La pruebera, entonces también le podemos hacer consultas, cómo nos va a ir en este año. Esto es el próximo miércoles en un programa especial que vamos a tener por San Juan. Obviamente, las comidas típicas no van a faltar. Ya estamos ahí nominando también a nuestro Judascay, que puede ser Judascay local o también de gente de afuera. Sí, de público externo. Hay que ver ahí. A ver. Aniquen a tu pruebera, es Ara Santa, dice. No, porque Ara Santa es buenísima con el horóscopo. Yo estoy siempre muy pendiente también a ella, a saber. Hoy, por ejemplo, me quedé con una duda ahí que le voy a preguntar. Pero, a ver, dice, me dijo mi horóscopo que iba a tener más acción y nunca pasa nada, dice. Cómico le va a creerlo a Ara Santa, ¿verdad? Bueno, pero ella sabe cosas. Ella sabe cosas.
2: Che, Fervo, pregunta importante. ¿Cuándo vamos a restablecer los días temáticos? Martes de karaoke, por ejemplo, que ya se pidió, que a todos nos gustaba. No sé, boludo.
1: Sandra está por ahí.
2: Terror, anécdotas. Que te trauma.
1: A ver. Sandra, este audio es para vos. Sandra es nuestra coordinadora general, a ella tenemos que pedirle permiso, ella va a, ahí tenés el, no sé si, acá no tenemos retorno, pero ahí sí creo que, ¿verdad? Sentate, mi querida Sandra, este audio es para vos, gracias Mati, por justo estábamos acordándonos hoy.
2: Che, Fervo, pregunta importante, ¿cuándo vamos a restablecer los días temáticos? Martes de karaoke, por ejemplo, que ya se pidió, que a todos nos gustaba. no sé, boludo, el jueves de terror, anécdotas que te trauman, ponele. No sé, boludo.
3: ¿Cómo? Dale, pues, dale, ¿cómo se llama?
2: Hay que ponerle onda.
3: ¿Cómo se llama?
1: Mati.
3: Hola, Mati.
1: Hola, Mati. Mati, te presento a nuestra coordinadora general. Esa dulce voz que no te seduzca porque es totalmente casada. Acá se ve el anillo a 3 kilómetros de distancia. Sandra.
3: Mati, doname 500 mil para ese segmento.
1: No aprobado, ya me dicen acá. Cierto, apoyo los viernes de pecheo, dice. Los viernes de pirata y los jueves de botellita. ¿Te acordás? Dios mío. Bueno, mientras nosotros seguimos negociando, vos tenés que seguir subiendo el volumen. Nosotros te acompañamos hasta las 8. Esto es Last Round.
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0: Shaggy, esta canción Angel, qué temazo. Allá por los años 2000 más o menos este tema sonaba muy muy fuerte. Obviamente que ellos también lideraban las listas. Creo que en 12 países más o menos lideraron el puesto número 1 del Billboard Hot 100. Así que un temazo digno para la última ronda al aire de 107.7, también al aire de Radio Pop. 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Hola.
1: Todavía ni me dijo vamos a salir y ya me está pidiendo plata, Fervo. Dios mío, así son las mujeres hoy día.
0: Así son las mujeres. Esa es.
1: Encima te pone así una voz súper suave. Sexy por ahí.
0: No te dejes engañar.
1: No me gusta cuando me piden plata.
0: No te dejes engañar, mi querido.
1: Cerda la plata.
0: Esa es Sandra García. Qué rápido. Copia en el primer mensaje, ya te pide plata luego, ¿verdad? Bueno, tenemos que ir cerrando. Muchas gracias a las personas que se comunicaron con nosotros. Gracias por dejarnos ser tu compañía ya en este último tramo del día. Mañana nuevamente vamos a tener un día bastante frío, así que vamos a estar todavía con las temperaturas bajas. Va a ir mejorando esto. Vamos a tener amaneceres fríos, esto en todo el país. Ahora mismo tenemos, por ejemplo, casi 13 grados. La humedad es del 79%. Tenemos vientos del sur a 4 kilómetros por hora. Mañana arrancamos con 10 grados. Vamos a tener nuevamente neblinas en las primeras horas, así que las personas que se mueven bien temprano tienen que tener bastante precaución. La máxima prevista para mañana es de 22 grados, así que vamos a tener un miércoles que va a estar frío en las primeras horas y que luego va a estar cálido por la tarde, o se va a sentir también el calorcito por la tarde, igual que hoy a la siesta más o menos tuvimos como una temperatura bastante agradable. El cielo va a estar parcialmente nublado, luego nublado. Se esperan también vientos del sureste. Gracias al querido Balota en los controles en Asunción. Gracias también Oscar Romero por hacernos el aguante en Encarnación. Gracias a Paola Esteche en la producción digital encargada de que nos puedas ver y escuchar a través de Twitch, Radio-7. Muchas gracias también a Sandra García coordinando absolutamente todo. Gracias también a Jorge García. Jorge García. Ese featuring no la tenías. Gracias al señor Jorge Saldívar en la gerencia de programación y contenidos. Sé que queda bien el match. Queda bastante bien. Yo soy Fervo Garín. Qué placer poder acompañarte. Nos encontramos mañana a las 6 de la tarde. 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Ustedes se quedan con la mejor programación al aire de 107.7, también al aire de Radio Pop. Por supuesto que nosotros nos vamos, pero la buena música se queda, como este éxito, por ejemplo, de 1984. Nos despedimos con Juan y esta canción, Wake Me Up Before You Go Go. Será hasta mañana. Chau, chau.
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